esta canción de Queen, You Don't Fool Me, fue prácticamente construida después de la muerte de Freddie Mercury. Él había dejado fragmentos vocales y la canción se grabó alrededor de ellas. Muy diferente al rock usual de la banda, este tema tiene un sonido electrónico, bailable y un dance pop elegante. Una de nuestras favoritas de Super 9.

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2: 19:26.
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2: 20 con 23 minutos.
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2: 20:57.
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2: 21:33.
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2: 21:58.
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2: 22 con 26 minutos.
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1: Animal de radio. 0:06.

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2: 0:17 minutos.

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2: Una con dos minutos.

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2: 2:02.

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2: 3:02.
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2: 5:32 minutos.
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1: Animal de radio. 5:56 minutos.
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2: 6:34.
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Hola, saludos a todos, saludos a todas. ¿Qué tal? Buenos días. En este miércoles, mitad de semana, desde el estudio principal de Super 949, es un gusto poder saludarte. Qué bueno estar contigo a esta hora de la mañana, cuando ya estás en las primeras actividades de tu día. Nosotros nos juntamos contigo para acompañarte las próximas tres horas. Desde el estudio principal de Super 949, te mandamos un abrazo. Bueno, allí afuera hay lluvia, nubes, gente peleando con el despertador. Pero yo creo que algo más importante: un día completamente nuevo. Así que, bueno, que las cosas buenas te encuentren hoy, intentando, no rindiéndote, equivocándote, sí, volviendo a empezar también. Pero que sea un día lindo. La lluvia que tanto nos hacía falta, ayer ya desde las 22 horas, 23 horas, ya llueve algo en la ciudad. Para los arbolitos que necesitan tanto, para los cultivos en algunas zonas. Bueno, bienvenida siempre la lluvia. Aquí estamos, 23 de septiembre del año 2026. Y es un gusto poder saludarte desde tu animal de radio. 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Presentado por Crescendo, si estás aburrida de las rutinas de siempre. 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Claro, el Tomorrowland, cada vez más cerca de nosotros. Bueno, estamos listos. Pasémosla bien entonces. Que tengas una muy buena mañana.

Esta es Tu Mañana Animal y aquí estamos, son las 6:45. Vamos con Jamiroquai, que es el encargado de abrir nuestra jornada en Super 9:49.

Es Jamiroquai quien nos acompaña mientras estás en tu auto. Buenos días. Por favor, utiliza el cinturón de seguridad, que es re importante el día de hoy. Si estás saliendo ya de tu casa, vamos con paciencia. Ya a poquito la City se pone con tráfico. Pero bueno, ahora déjame contarte qué es lo que celebramos el día de hoy, 23 de septiembre. Equinoccio de otoño, equinoccio de primavera en el hemisferio sur. Día Internacional contra la Explotación Sexual y la Trata de Personas. Día Mundial de las Síndrome de las Piernas Inquietas. Día Internacional de la Bisexualidad. Día Internacional de la Lengua de Señas. Bueno, 23 de septiembre, el equinoccio de primavera, hemisferio sur. Equinoccio de otoño, hemisferio norte. Porque esto, bueno, en el hemisferio norte se preparan para el invierno, hemisferio sur para el verano. Algo que nos llama la atención también es el Día Mundial del Síndrome de las Piernas Inquietas. Es increíble, ¿eh? La cantidad de personas que sufren de este síndrome es un trastorno neurológico del movimiento de las extremidades inferiores que causa hormigueo, dolor, picor y sensación de tensión, en especial durante periodos de relajación. Esta sensación, que no es muy agradable, molestosa, y se siente en las piernas, que generan necesidad de moverlas constantemente, cuales se alivian o desaparecen con el movimiento, todas estas cosas. Algunos estudios e investigaciones sugieren que el síndrome de piernas inquietas es ocasionado por el trastorno de la dopamina, esta sustancia que se encuentra en el sistema nervioso encargada de la regulación del movimiento. Por otra parte, la dopamina requiere del hierro o niveles de ferritina presentes en el organismo para funcionar correctamente. En tal sentido, asociado a los pacientes que padecen del síndrome con bajos niveles de hierro en la sangre. Entre las posibles causas de este trastorno hay algunas, las cuales deben ser debidamente diagnosticadas por un médico especialista, pero está antecedentes familiares como primer punto, anemia, insuficiencia renal, polineuropatía, embarazo, consumo determinado de fármacos, entre otras causas. Y claro, disminución de los niveles del hierro en el organismo. Y aunque no lo creas, más del 4% de la población sufre este síndrome de las piernas inquietas. 6 de la mañana, 52. Bueno, sigamos.

Bueno, déjame contarte que hasta ahora de la mañana tenemos una temperatura de 14 grados, sí, exactamente, muy buena temperatura para arrancar esta jornada. 14 grados es lo que marca nuestro termómetro, la misma sensación térmica a esta hora. Vamos a tener mañana una mañana nublada, posiblemente veamos el sol sobre el mediodía, un ratito. Y ayer nos equivocó el pronóstico cuando decía que en horas de la noche íbamos a tener algo de lluvia. Hoy también se anuncia un poco de lluvia desde las 14 horas, 15 horas con un 65%, muy parecido a lo que hemos estado viviendo. Luego, algo de sol ligero para cerrar la tarde y para la noche, una noche más bien nublada, un 52% de posibilidades de lluvia y con temperaturas que oscilen entre los 13 grados. Hoy también te puedo contar que la temperatura máxima que esperamos en la ciudad de Cuenca es de 20 grados, esto sobre la 1 de la tarde, con sensaciones de 22 grados. Así estamos.

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2: 6:59.
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Aquí estamos de regreso. Y que la música no nos falte. Buenos días. En tu auto sonamos muy bien.

Alemana, los Scorpions, 7:11. Bueno, el tráfico en la ciudad está complicado, muchos puntos, bastante denso según nuestro mapa. Maneja con precaución todo el sector desde el Redondel de la Gloria al Faro hasta la Feria Libre. Tienes tráfico en este instante. Va lento el tráfico por ese sector. Quienes utilizan la avenida 10 de agosto hasta llegar a la Virgen de Bronce tienen tráfico bastante, bastante, bastante

algunos inconvenientes, sobre todo en el sector de la bilingüe. La Primero de Mayo desde el Garciliano de la Vega. También con tráfico la Don Bosco, de igual forma, si bajas hacia los Tres Puentes. Sector de la UDA, desde el Parque del Ferrocarril hasta la UDA. Problemas, complicaciones. Quienes utilizan la Huayna Capa prácticamente. Te puedo decir que desde la calle Sucre hasta el Vergel tienes tráfico pesado. En el otro sentido, desde la calle Larga hasta la González Suárez también tienes tráfico pesado. La Max Ule también, para unirse a la 24 de mayo con tráfico fuerte. La Avenida del Paraíso para llegar al redondel del hospital también tiene tráfico lento. Quienes están viniendo desde Ricaurte tienen un tráfico pesadísimo por la Avenida 25 de marzo, una media de 8 kilómetros por hora. Desde la Universidad Católica está en Ricaurte por el sector del Arenal hasta el Parque Industrial, una sola línea roja. Quienes están utilizando también el Paseo Río Machángara para salir hasta la Bomba de los Choferes, también paciencia, por favor. Toda la antigua Panamericana para unirse con el redondel de las Cholas, toda Panamericana, luego tomar hacia la entrada Ricaurte y hacia la González Suárez, también tienen tráfico lento. Mucha, mucha, mucha paciencia, por favor. Hoy quiero verte. 7:11. Esto suena bastante bien. Cero. Ellos son la Máquina Camaleón y con esto queremos mandarle un abrazo a Augusto Josué Vélez, que hoy está de cumpleaños. Augusto, feliz cumpleaños. 11 años. 11 años, enhorabuena. Era jovencito él, ¿eh? Su papá está feliz, ¿eh? Niño, quisiera llevarte a querer siempre. Augusto, padre,

Forever es un temazo. Gracias, esa buena sugerencia. Son las 7:20. 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Bueno, dentro de la información que queremos contarles esta mañana, ayer se conoció, rápidamente se viralizó la noticia, y es que el presidente de la República dispuso mediante decreto ejecutivo la declaratoria de feriado nacional no recuperable para los sectores público y privado el 20 de noviembre. Ponen a pensar, dicen, ¿y ahora y el 20 de noviembre qué es? Bueno, esto es por la realización del Festival Internacional de las Artes Vivas en Loja. Entonces, esta medida oficial tiene el propósito de incentivar el turismo y el desplazamiento interno. En otras palabras, para que todos vayamos a Loja para las actividades programadas en esa provincia. La resolución establece la suspensión de la jornada laboral en esa fecha a escala nacional para dinamizar la economía y el sector de los servicios. ¿Qué les parece? El 20 de noviembre, teniendo en cuenta que en noviembre es uno de los feriados más largos que se da por las fiestas de Cuenca, por el Día de los Difuntos, en la vecina ciudad de Azogues por la independencia de Azogues. Así que claro, será sábado 31, domingo 1, lunes 2 y martes 3, 4 días de feriado. Para nuestros amigos de Azogues, 5 días. Pero luego de eso, ya tenemos el viernes 20 también, viernes 20, 21, 22, sería el feriado decretado por el gobierno nacional. No recuperable. Lo que sí les puedo decir es que lo de las artes vivas en Loja, no lo he vivido, sería chévere, pero me dicen que es una maravilla, que está muy, muy, muy chévere. Así que, si tienen chance y aprovechen ahí, pues está muy bien. Está muy bien.

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2: 7:30.
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Continuamos contigo. 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Gracias, tus mensajes. 0980-923-949. Bueno, el huracán Polo se está intensificando. En las costas de Oaxaca, esto en México. El huracán Polo se está intensificando. Ya es categoría 2. Centro se localizaba ayer a 310 kilómetros al sureste de Guerrero. A pesar de que se anunciaba también que la categoría subiría drásticamente para el día de hoy, posiblemente el huracán Polo hoy esté ya en categoría 4. Bueno, siempre esto de los huracanes me llama mucho la atención.

aquí buscando una actualización. Hace algunos minutos atrás, claro, ya le pusieron otra categoría, categoría 4, y va camino a la categoría 5. Fuerza extraordinaria es lo que dicen. El huracán Polo, uno de los más intensos registrados en el Pacífico en términos de presión atmosférica. Solo detrás de Patricia, según los datos difundidos por las autoridades meteorológicas de los Estados Unidos, que son los que están controlando cada paso de este huracán. Todavía no se sabe dónde podría tocar tierra. Hay que estar pendiente. Sumamente destructivo podría ser este huracán. Vamos, más los Special Boys con nosotros. Hoy nuestra experta en energía, Chesa Huanca, llega a las 8 de la mañana para hablarnos, ¿saben qué? Sobre el dinero. El dinero y la energía del dinero.

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2: 7:59.
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1: Aquí estamos de regreso contigo. Gracias por seguirnos. Son las 8:08 a.m. Y bueno, siempre vamos positivamente, siempre vamos bastante bien contigo. 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Está de regreso. Lo vamos a pasar muy bien contigo. Eso. Ponle la firma. 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Bueno, esta mañana está nuestra experta de energía. Experta en energías y positiva siempre. Está con nosotros Yesa Huanca y vamos a hablar nada más y nada menos sobre eso, sobre la energía del dinero. ¿Qué te parece? Así que te queremos dar la bienvenida. Entrevista que la puedes seguir a través de TikTok. Si vas a Fernando Pesantes, nos buscas, por favor, nos persigues y ahí puedes ver esta entrevista. Y claro, la escuchas en Super 9.

0: vamos a hablar nada más y nada menos sobre esta energía. El dinero, ¿es energía el dinero? ¿Para qué nos sirve? ¿Debemos estar conectados con él o no precisamente? Jessa Huanca, nuestra experta en energía, está con nosotros. Jessa, buenos días, qué bueno verte. Hola, bienvenida, Fer. Un placer siempre. ¿Cómo estás, Jessa?
1: Hola, Fer, todo muy bien, gracias. ¿Y tú?
0: Muy bien, encantado, encantado de saludarte. Encantado de tenerte aquí. ¿Cómo estás? Mañana fría.
1: Mañana fría, un poquito agripada, pero ahí vamos.
0: Ahí vamos, y eso me parece chévere. Bien, con energía, supongo yo, ¿no?
1: Totalmente.
0: Nuestra experta en energía tiene que estar muy, muy energética. Oye, Jessa, hablemos del dinero, hablemos un poquito del dinero. A todos nos gusta hablar del dinero, indudablemente.
1: A todos nos gusta el dinero,
0: ¿no? A todos nos gusta el dinero, eso también es verdad. Uh-huh. Pero, ¿el dinero es energía o no es energía?
1: Totalmente, el dinero es una de las energías más piquis que existe. No sé si se entiende piquis como más así... como no complicadas, pero más sensible, por decirlo así. Es como...
0: Muy sutiles.
1: Es, más que nada es como esta amiga a la que tú tienes, a la que no le puedes nomás hacer bromas porque se resiente.
0: Pero delicada.
1: Pero que cuando ya es tu pana, le puedes decir todo lo que quieras y ya, no pasó nada.
0: Ok, sí,
1: Así más o menos.
0: Me acuerdo de la prima tuya, sí.
1: Bueno, sí, yo también me acuerdo.

0: muy sensible, okay. Es una energía que puede irse muy fácilmente y no regresar fácilmente. Por eso es que muchas veces nos vemos atascados en estas partes de que siempre estamos gastando, o el dinero no fluye, o el dinero llega y se va enseguida, porque justamente nosotros, desde lo que somos o desde nuestros pensamientos, que okay. es la parte lógica y racional, ahuyentamos esta energía del dinero, entonces es difícil luego que regrese.
1: Pero esto de ahuyentar el dinero viene por creencias, viene por lo que nos dijeron, ¿por qué?
0: Sí,
1: ¿por qué?
0: Pueden ser creencias, pero ya. También, por ejemplo, son los hábitos diarios que tenemos, ¿no?
1: Ya.
0: ¿Qué es lo que pasa? Por ejemplo, el dinero es una energía que, primero que nada, siempre está en movimiento, ¿ok? ¿Okay? No, o sea, si yo siempre pongo el ejemplo que si es que tú pagas con un billete de un dólar y al billete de dólar le haces una carita feliz, mira cuánto tiempo se tarda en regresar ese billete a ti, si es que regresa. Entonces, ¿qué pasa? Muchas veces las personas creemos que el dinero tiene que estar estático y que no se puede mover, pero ni siquiera cuando el dinero está estático en una cuenta está estático, porque incluso en el banco nos pagan intereses para que siempre se esté moviendo.
1: Okay.
0: ¿No? Entonces, por ejemplo, ese es el primer error que tenemos. Es como creer que necesitamos tener el dinero como fijo, como ahí, como sin que se mueva. Entonces, como encadenado a un lugar.
1: Ya.
0: ¿No?
1: O sea, tienes que mover el dinero.
0: Siempre hay que estarlo moviendo.
1: Okay.
0: Siempre hay que estar, porque la energía del dinero es movimiento. Entonces, cuando tú empiezas a mover dinero, es cuando empieza a regresar a ti. Por ejemplo, algo que yo siempre veo en mis sesiones cuando van personas para trabajar este tema, es que me dicen, es que estoy endeudadísima en las tarjetas de crédito y se me ha vuelto ya una bola de nieve y no puedo como pagar estas deudas. Voy pagando, pero no se reducen, ¿no?
1: Okay.
0: ¿Qué es lo que pasa con las tarjetas de crédito? Por ejemplo, si tú empiezas a pagar todo con una tarjeta de crédito, tú no estás moviendo dinero, estás moviendo nada, porque la tarjeta no es como tal dinero, no hay dinero en esa tarjeta, ¿no?
1: Ya.
0: Entonces, ¿qué pasa? Tú estás pagando con algo que no tienes todavía para luego pagarlo, para que luego llegue. ¿No es cierto?
1: Okay.
0: Entonces, esa energía, esa transacción se hace sin dinero, se hace con aire, por ponerle un ejemplo.
1: ¿Ya? Okay.
0: ¿Qué pasa? Cuando tú empiezas a pagar solo con tarjeta, estás pagando con algo que no tienes todavía, que no dispones. Porque generalmente usamos la tarjeta para que nos salve de las emergencias, ¿no? Porque ahorita no tengo. Entonces, ya estás moviendo energía de carencia, primerito. ¿Qué es lo que pasa? El dinero es una energía de movimiento. Si tú empiezas a pagar con tarjetas de débito, es decir, que tu cuenta se mueve ese rato, o tú empiezas a pagar con efectivo, empieza a moverse y empieza a generarse más. Parece loquísimo, pero no es eso, sino es como que le estás dejando al dinero que sea su naturaleza. No digo que con esto que vaya.
1: Pero con débito tampoco tienes ese momento.
0: No,
1: o sea,
0: pues tienes. Tienes porque está en tu cuenta, pagaste y se descontó
1: tu
0: cuenta.
1: Sí, pero el físico no lo tienes.
0: Pero la transacción está hecha. Ajá, pero la transacción está hecha. Con la tarjeta de crédito, ¿qué es lo que pasa? Tú pagas hoy, pero te descuentan de aquí en un mes. Y encima ni siquiera, a veces no siempre pagamos el total que gastamos, sino pagamos la cuota mínima, ¿no?
1: Okay.
0: Entonces no estás moviendo dinero.
1: Pero no es más bien la parte emocional la que se juega mucho ahí.
0: También.
1: O sea, oye, voy a utilizar una tarjeta porque no tengo, ya luego ya veré cómo pago. O dices, oye, pago con tarjeta de crédito y no importa, qué sé yo, estoy haciendo millas, ya está. O sea,
0: no tengo
1: problema, pero es otra emocionalidad.
0: Pero las dos alternativas que tú das vienen desde diferentes puntos de vista.
1: Ya.
0: El primero es, voy a pagar con la tarjeta para hacer millas porque tengo la plata para pagarlo a fin de mes.
1: Exactamente, claro.
0: Y segundo, la otra que tú dices, es como, voy a pagar porque no tengo y luego veo cómo lo resuelvo. Eso es carencia total.
1: Eso es carencia total.
0: Claro, total,
1: sí,
0: no estás moviendo
1: sí.
0: plata ahí.
1: Claro, estás ahí, viendo la posibilidad.
0: Exacto, estás moviendo carencia, o sea, estás moviendo más deuda, lo que estás haciendo.
1: Sí,
0: entonces, ¿cómo, si se mueve una deuda, no se mueve el dinero?
1: Ya.
0: ¿Cómo crece el dinero si mueves una deuda?
1: Claro. Crecen las deudas.
0: Exacto. Ahora, si tú pagas con una tarjeta de crédito por las millas, pero haces el pago y enseguida transfieres la plata a la cuenta, estás moviendo dinero.
1: Ok. Listo.
0: Ese es, por ejemplo, un hábito que tenemos que no sabíamos que detiene el flujo de la plata.
1: Ok, cuando el dinero llega, ¿qué deberíamos hacer? ¿Hay algún ritual del dinero?
0: Primero, por ejemplo, siempre hay que agradecer lo que llega, ¿no? Entonces, por ejemplo, a mí cuando me pagan en efectivo, yo siempre como que agarro la plata y es como, gracias universo o Dios, ¿cómo puede mejorar esto aún más? ¿no? Yes. ¿Por qué? Porque es como, esto está súper bien para mí, pero ¿cómo puede mejorar más? Porque quiero más. Siempre el universo...

0: O Dios o la energía, como lo quieran llamar, funciona mucho desde pedirle más y más y más cada vez.
1: Okay.
0: Entonces, una cosa que yo he aprendido mucho que funciona con el dinero es como que tratar de tenerlo el más tiempo posible en tu cuenta. ¿Por qué? A veces hay personas que somos muy buenas pagadoras de las deudas y llega el dinero y ni bien llega, plup, lo sacamos a pagar, ¿no? Tun, tun, tun, empezamos a pagar, pagar, pagar y nos quedamos con $100 en la cuenta, si es que es.
1: Yeah.
0: Entonces, ¿qué pasa? Es como cuando, es como que llega una visita a tu casa.
1: Ok.
0: Llega una visita a tu casa y tú dices, bueno, llegó el Fer a mi casa, pero Fer, ¿sabes qué? Me tengo que ir este rato, ándate acá donde mi vecina, ella es súper buena gente, te va a tratar súper bien, quédate ahí. Entonces, como te vas a quedar como, ¿por qué me está mandando tan pronto? ¿No?
1: Okay.
0: Llegas la segunda vez a mi casa y yo igual, no, Fer, disculpa, me estoy súper apurada, me tengo que ir, ándate acá donde la, donde mi prima Tati, ella te va a tratar bien.
1: Okay,
0: ajá. Yeah. ¿Tú regresarías a mí si te mando de una? No. ¿Regresarías a visitarme? No.
1: Okay.
0: Porque te hago sentir como si fueras un extraño.
1: Yeah.
0: Por eso es que yo les decía desde el inicio, la energía del dinero es una energía súper sensible, súper picky.
1: Yeah.
0: No, entonces si el dinero entra a mi cuenta y yo enseguida lo saco, estoy moviéndome desde un lugar de carencia también, porque porque capaz me acostumbré a no tener dinero en mi cuenta.
1: Yeah.
0: Entonces tengo que moverlo, moverlo, moverlo, ¿no? Puede ser muy inconsciente esto. Pero yo siempre como que recomiendo, si es que tienes que pagar tarjeta el 13 o el 14, págala máximo 2 días antes.
1: Okay.
0: Para que el dinero se quede más tiempo ahí.
1: Okay. O sea, no la pagues apenas sale tu estado
0: de
1: cuenta.
0: No, exacto. Okay. Las deudas pueden esperar, tienen una fecha.
1: Oye, hablarle al dinero, ¿qué tan importante es esto? Porque conozco mucha gente que cuando recibe un pago dice, oye, muchísimas gracias, bienvenido a mi vida, gracias
0: exacto.
1: por estar aquí, etcétera. Y cuando lo pagas algo, dices, muchas gracias porque me permites pagar esto y tanta cosa. Tienen un diálogo con el dinero.
0: Es que todo es energía, entonces sí. todo va a fluir en función.
1: Yo he tratado, pero no puedo hablar. Me olvido de decirlo.
0: Yo sí le hablo. Pero okay. también, por ejemplo, en cuanto a las deudas, muchas veces nosotros pagamos las deudas desde un lugar de pesadez.
1: Yeah.
0: Ya tengo que pagar otra vez esta deuda. Pero no nos damos cuenta que justamente esa deuda nos ayuda a conseguir algo que era muy importante para nosotros. Entonces, ahí es cuando tú le hablas al dinero y como gracias, gracias deuda, porque gracias a ti estoy invirtiendo en mi casa o lo que sea, y te pago con gusto.
1: Okay.
0: Entonces, gracias dinero a ti porque llegas para poder pagar esto.
1: Ok. ¿Tenerle miedo al dinero?
0: Es muy gracioso porque mucha gente quiere dinero, pero la mayoría le tiene miedo.
1: Ya. Yeah.
0: ¿No? Hay muchísimas creencias sobre el dinero de si es que quiero que llegue dinero a mí, pero si es que llega, chuta, no, es que si es que llega me voy a quedar igual sin nada porque voy a tener que pagar todas mis deudas. No, es que a mí me han dicho siempre que soy tan mala administradora que de ley me gasto todo. El dinero corrompe a las personas, el dinero te pone en peligro porque capaz te extorsionan y te llaman y te secuestran si tienes plata. Entonces, la gente le tiene mucho miedo.
1: Ok. A ver, yo conozco algo y que creo que ha servido mucho, y es que cuando cobras tu sueldo o alguna cosa, siempre pido en denominación alta, algo que la gente no lo hace. Siempre dice, si tienes un billete, deme en billetes de 20, deme en billetes de 10, y yo suelo decir, deme en billetes de 100. Entonces, claro, y los billetes de 100 los tengo ahí en la billetera, o los tengo conmigo, en el pantalón, no sé, donde sea. Entonces, esa situación también podría ser como un querer energéticamente estar bien con el dinero.
0: Es como, estás como, cuando lo haces desde ese lugar de querer tener billetes de denominación alta, lo que haces es que empiezas a vibrar en la energía de me merezco más.
1: Yeah.
0: O sea, porque no es lo mismo que no se siente igual que tú tengas en tu cartera $5 a que tengas 100.
1: Claro.
0: Te sientes poderoso.
1: Exactamente,
0: ajá.
1: Sí.
0: Entonces, por ejemplo, justo iba a decir esto, hay un ejercicio muy chévere para sentirte millonario, que es como, si es que tienes el chance, tenga en tu billetera un billete de $50.
1: Yeah.
0: Pero no le gastes nunca. ¿Por qué? Porque esto significa, esta energía de estos $50 hace que, por ejemplo, cuando tú salgas a la calle y digas, estés como, veas algo y digas, yo tengo la suficiente plata para comprarme esto que quisiera, pero no me voy a comprar, ¿no? Porque no quiero, porque no me gusta, porque no necesito. Pero es como el sentirte sostenido de que si es que necesitas tomar un taxi, de que si necesitas comprarte algo, si necesitas comer algo, tienes ese dinero.
1: Es que el pensamiento de dinero genera más dinero. Cuando tú dices, oye, yo no tengo ningún problema en irme y comerme lo que me dé la gana porque lo puedo pagar.
0: Ajá.
1: Tranquilamente. No hay problema sobre esa situación. Y tú eliges.
0: Y empiezas, exacto, y empiezas a vibrar en eso de, soy el rey del mundo porque tengo $50 en mi cartera y puedo hacer lo que me dé la gana.
1: Ya, ok.
0: Entonces, entonces cuando empiezas a vibrar desde esa energía, empiezas a conectarte realmente con la energía que sí es el dinero. Porque la gente piensa que el dinero es carencia, es pobreza, es todas las cosas malas que pueden pasar, pero el dinero es abundancia, es opulencia. Es así como sentirte poderoso.
1: Ok.
0: Entonces, sí.
1: Oye, ¿han escuchado esto del diezmo?
0: Total, el diezmo es algo que sí o sí se tiene que hacer.
1: Ya, exactamente. Eso a mí me parece extraordinario, esto de diezmar. Puede sonar muy religiosa la situación.
0: Sí, pero
1: porque
0: no,
1: hay muchas iglesias que piden el diezmo. Pero esto es otra cosa cuando lo entiendes, ¿no? ¿Qué es el diezmo?
0: El diezmo básicamente es como destinar el 10% de tus ingresos o de los ingresos que tengas a la semana o lo que sea a todo lo que te facilita la vida.
1: Ok.
0: Incluyéndote. Entonces, ¿qué pasa? Por ejemplo, si es que a mí un mesero me facilita la vida trayéndome la comida, sirviéndome bonito, ¿no es que? Le voy a dar el 10% de propina. Si es que a mí la señora que hace la limpieza de mi casa me ayuda un montón, y capaz está escuchando a la Sari, la señora que hace la limpieza de la casa me ayuda un montón, yo le voy a dar el diezmo, le voy a dar el 10% de algo que tengo. No necesariamente algo que me sobre, sino algo que tenga, porque es retribuir lo que yo estoy recibiendo. Es como agradecer por lo que tengo. Otra forma de diezmar es, por ejemplo, yo soy la máquina que estoy creando el dinero en mi vida, ¿no? Yo soy la que está generando el dinero, porque el dinero ya está creado, pero yo estoy generando el dinero en mi vida. Entonces, yo, para que llegue dinero a mi vida, todos los días me levanto temprano, todos los días me voy al trabajo, todos los días hago lo mejor que puedo, todos los días, y cobro un sueldo, ¿no?
1: Okay.
0: Entonces, yo siendo esta máquina creadora de dinero, ¿cuánto yo me estoy diezmando a mí misma?
1: Ok. Ajá. O sea, para ti también.
0: Exacto, porque es reconocerte lo grandioso que eres por crear el dinero que estás creando, que generar el dinero que estás generando. Entonces, por ejemplo, yo lo que suelo hacer es cada semana, yo tengo como muy segmentado por semanas los pagos y cosas así. Entonces, hay una semana en la que lo que yo me destino a una cantidad de dinero, a una cuenta a la que no tengo acceso. No tengo ni tarjeta de débito, ni cuenta, ni ¿cómo se llama? Libretita, ni nada. Ajá. Entonces,
1: es ahorro puro.
0: Es ahorro puro. Pero no es del ahorro para emergencias, ¿no? Es el ahorro, ni siquiera lo veo como ahorro, es como lo que yo me doy a mí misma para consentirme, para en algún momento poder consentirme a mí misma, mimar. Si mañana me quiero ir de viaje, pues ahí está un poquito para irme, ¿me entiendes? Okay. ¿Por qué? Porque me estoy retribuyendo todo lo que yo hago.
1: Entiendo. Muy bien.
0: Y también otra cosa sobre el diezmo, que es importante saber, es que a medida que más dinero entra a tu cuenta, más tienes que diezmar. Porque es el equilibrio.
1: Es el 10% de todo lo que llega a ti.
0: Es el equilibrio que tiene que haber. Y no necesariamente, o sea, se dice que es el 10%, pero no necesariamente tiene que ser el 10%.
1: Yeah.
0: Por ejemplo, algo que yo siempre digo es como, ¿qué tienes tú que podrías darle a alguien más y que le cambiaría la vida a esa persona?
1: Uh-huh.
0: Ajá. Entonces, no sé, te pongo un ejemplo. Yo todos los años dono dos o tres listas de útiles a personas que están en, mujeres que están en
1: estado. Que alguien que lo necesite.
0: Ya. No conozco a las personas, no me interesa conocerles o tener una relación con ellas o que ellas sepan quién soy, pero es como que, hola, me recomendaron usted, está pasando por una situación súper grave, teme la lista, vaya y retírese en tal lugar. Es mi forma de diezmar hacia afuera.
1: Ok.
0: Ajá.
1: O sea, el hecho de dar para recibir, creo que el universo aquí es, te duplica las bendiciones. Llamemos esto como una bendición.
0: Totalmente.
1: ¿No? O sea, si llega dinero y tú dices, oye, aquí esta persona lo necesita y voy a entregárselo, pero lo hago de corazón, porque
0: exacto,
1: eso es una situación también de no, ah, chuta,
0: tengo que
1: doy para, ajá, doy para que,
0: no,
1: para que
0: no,
1: me den también.
0: Es,
1: ¿no?
0: Entendiendo que
1: es una situación de dar. Y oye, ya la vida se encargará de darte también, ¿no?
0: Claro, viene desde este lugar de estoy tan agradecido con todo lo que, con todo lo generosa que ha sido la vida conmigo, que quiero compartirlo con alguien más.
1: Muy bien, que me parece muy, muy interesante.
0: Desde ahí viene.
1: Errores que cometemos con el dinero.
0: Ay, errores que cometemos con el dinero. Primero, esto, tenerle miedo.
1: Ya.
0: Un error gigante que cometemos con el dinero es hacer de todo para no pagar impuestos.
1: Ajá.
0: ¿Qué es lo que pasa? Justo, por ejemplo,
1: evasores de impuestos.
0: Exacto. Justo el otro día hablaba con alguien que está apoyándose en una empresa y quería como crear una forma de contratación en la que no tenía que pagar ni décimos, ni siquiera. Yo le decía, ¿para qué? ¿Para qué hay que hacer eso?
1: Ya.
0: ¿Cuál es la ventaja? Para ti es la ventaja, pero y la persona que trabaja ahí, ya estás, desde ahí ya estás como que desequilibrando todo en tu negocio, okay, ¿no? Porque si yo quiero que alguien venga para mí, que trabaje para mí, que sea como el mejor empleado y que mi negocio sea el mejor negocio del mundo, ¿por qué tengo que hacer las cosas chuecas y por qué tengo que perjudicar a alguien que está dispuesto a trabajar bien conmigo?
1: Ya.
0: Entonces, otra cosa que pasa es que, por ejemplo, todos los negocios exitosos tienen que pagar impuestos. Entonces, mientras más exitoso tú seas, mientras más impuestos tú pagues, significa que más exitoso eres.
1: Ok.
0: ¿Y cómo te vas en contra de eso?
1: O sea, ser correcto con los pagos.
0: Claro, entonces por ahí es como, no, pero igual toda la plata del hacer ahí se llevan los ponis, ¿qué? ¿Tenis cuánto? Ese no es tu tema.
1: Ah, ya.
0: Ajá, tú estás pagando, tú estás equilibrando tu karma, ¿no? Estás equilibrando tu ecuación. Entonces, perfecto, si a mí me toca pagar impuestos porque sé que me está yendo bien, lo hago con todo el gusto del mundo.
1: Okay. ¿No?
0: ¿Por qué? Porque, de nuevo, es la retribución que estoy teniendo.
1: Sí, he leído de eso y es honrar las deudas también, ¿no?
0: Exacto.
1: O sea, esta es una especie de deuda también.
0: Exacto.
1: O sea, pero las deudas, págalas.
0: Exacto, claro, hay que pagarlas.
1: Paga las deudas.
0: Ajá, o sea, como sea, pero hay que pagarlas.
1: Sí, sí, pero cuando te hablo de deudas es si es que a alguien le dijiste, oye, ¿sabes qué, Jessa? Préstame $10 porque lo necesito, págaselo.
0: Exacto, sí.
1: Págaselo, que es importante pagar las deudas. También es una buena relación con el dinero, ¿no?
0: Claro, totalmente, porque, a ver, al dinero hay que honrarlo y no es como el dinero físico, como de papel, sino es la energía que viene atrás del dinero, ¿no?
1: Okay.
0: Si yo quiero estafar a alguien, ¿cómo viene el dinero a mí? Te va a durar un tiempo, pero luego viene como el karma, ¿no? Porque todo se tiene que equilibrar. Si es que yo me hago la mensa para no pagar impuestos, ¿cómo va mi negocio a crecer? ¿Cómo? O sea, ¿cómo si no pago impuestos, cómo mi negocio crece? ¿Cómo se hace más visible? ¿Cómo se expande? Si es que yo no quiero pagar las horas extras de mis empleados o les quiero pagar, aquí hay un montón de empresas que pagan mal porque justamente es esto, ¿no?
1: Yeah.
0: Y son empresas que al final no terminan creciendo tanto, sobre todo las empresas cuencanas, con todo el respeto, pero hay un montón. Entonces, ¿cómo no terminan despegando completamente? Vean cómo están la nómina de sus empleados.
1: Yeah.
0: Ajá. Entonces, es como eso, o sea, hay que hacer las cosas bien con el dinero. Por eso te decía, es la energía súper sensible. Pero el momento que tú la logras entender, el dinero llega a ti.
1: Okay.
0: Otra cosa, otro error común que hay, por ejemplo, es esperar que tengamos el dinero para hacer algo, ¿no? Es como, yo cuando tengas $10,000 ahorrados me voy a ir al viaje que he querido toda la vida. Yo cuando tenga plata voy ni sé qué. No hago esto porque no tengo plata, esa es la típica.
1: O sea, ya en declaraciones cuando empezamos a hablar sobre...
0: Claro.
1: Y empezamos a verbalizar la carestía, eso es fatal, ¿no?
0: La carencia, claro. Y el dinero lo que hace es... La regla es muy sencilla. El dinero sigue al gozo.
1: Ya.
0: Nada más. No el gozo sigue al dinero. ¿Qué quiere decir esto? Yo no tengo que tener plata para hacer algo que me genere gozo o que me dé felicidad, ¿no? Entonces, si tú quieres organizar, hay una ley en la energía que dice, tú pones el qué y el universo o Dios pone el cómo.
1: Okay.
0: Pero tú tienes que poner el qué. Yo me quiero ir a Europa el próximo año y te empiezas a meter en eso, ¿no? Me quiero ir, y no que vayas y compres ahorita que no tengas plata, pero sí empiezas a ver ya cuánto costaría un pasaje, a qué ciudades me quisiera ir, a qué países, y empieza a llegar.
1: Okay.
0: Empieza a llegar porque el dinero siempre sigue el gozo. Siempre haz el plan antes de tener el ahorro, porque nunca jamás vamos a lograr tener ahorrado $10,000 para irnos de viaje. No hay forma.
1: Perfecto, déjame leer algunos mensajes. Dice, buenos días, una consulta, Jessa. Yo presté dinero, una cantidad considerable, a alguien de confianza que se suponía que me devolvería en un par de meses. Han pasado 6 meses y no me pagan. Me estresa eso. Esa persona me dice que en su negocio está mal, que apenas tenga el dinero, me lo pagará. ¿Cómo yo estar tranquila y segura de que me pagarán si yo lo hice de buena fe?
0: Aquí el problema es que en un libro que se llama El dinero no es el problema, tú lo eres, en este libro, que es Desde la energía, se dice que los préstamos, cuando uno presta dinero, tiene que verlo como si fuera un regalo.
1: Ya, ok.
0: ¿Por qué? Porque tienes el chance de que no te paguen. Y no te están obligando a que prestes dinero. Lo estás haciendo desde lo buena gente que eres, desde el corazón, desde ayudar, desde lo que sea. Yes. ¿No? Pero tú no tienes la garantía de que la persona te devuelva. Entonces, cuando tú prestas dinero, literalmente es como que piensa que no te van a pagar nunca. Yeah. ¿Por qué? Porque esta energía de no me paga y no me paga y no ni sé qué, y me enojo y me frustro, te afecta a ti, no a la otra persona que te está debiendo. Yeah. Entonces, a este caso de esta persona que nos escribió, yo sé que está como pendiente de que le paguen, pero lo mejor que puede hacer es despedirse de eso. Y no porque ya dio por sentado que lo perdió.
1: No porque no le paguen.
0: Ajá, no porque ella ya no quiera que le paguen, ya, ¿no? Sí, sino sí. ¿Por qué? Sino porque desde la energía que ella es, o que esta persona es, no sé si sea un ella o no, un él, pero desde la energía que esta persona es, el hecho de estar todo el tiempo pensando en que no le pagan, pensando en eso, ya se está moviendo en energía de carencia, ya se empiezan a generar nudos energéticos en esta persona. Y claro, el asunto se vuelve mucho más difícil. Pues si yo estoy así conflictuada de que esta persona no me pague, ¿cómo la otra persona va a tener las ganas de pagarme? O sea, somos energía, ¿no? Entonces, la energía que yo soy es la energía que recibo. Si estoy enojada porque no me paga, la otra persona no me va a querer ni ver.
1: Ok, perfecto. Y claro, o sea, si es que ya lo empiezas a ver como una necesidad de ese dinero,
0: complicado, porque entonces sí, ahí, claro. Pero claro, si es que ya es una necesidad de ese dinero, en inicio fue todo mal, porque si es que sabías que en algún momento ibas a necesitar ese dinero, desde el inicio decías, no te puedo prestar.
1: Sí, ok. Una estrategia aquí es cuida tu dinero, no prestes siempre.
0: Exacto. O sea, ¿sí? Sí, la verdad es que prestar dinero rompe muchas cosas.
1: Al ser muy sutil esto, ¿no?
0: Sí, o sea, es prestar dinero rompe muchas cosas. Entonces, es como si tú quieres contribuirle a alguien que le está pasando mal económicamente, no le prestes dinero, dale dinero, regálale dinero, dónale dinero.
1: Okay.
0: Pero no lo hagas con el afán de que regrese. Porque, a ver, una vez alguien me dijo algo muy importante, que es, no porque tú seas vegetariano, no te va a comer un león. ¿Qué quiere decir? Que no porque tú tengas un buen corazón, la otra persona también tiene que tenerlo.
1: Okay.
0: Ajá. Sí. Entonces, si yo presto dinero de buena forma, depende totalmente de la otra persona si me va a devolver o no.
1: Listo.
0: Yo no puedo hacer nada al respecto. Pero si no me paga, pero si no, ni sé qué, la energía negativa, esa energía de enojo, esa energía de decepción, eso se queda en mí, no en la otra persona.
1: Okay.
0: Entonces, también es como un tema de autocuidado esto, ¿no? Porque si yo, a mí no me gusta estar en este tema de estar pidiendo, diciendo que me devuelvan, que me paguen, es que, entonces mejor no lo hago. Ya me cuido de
1: ella. Y te cuidas. Exacto. Exactamente. Ajá. Que me parece bien. Hola, buenos días, interesante tema, dice la señora, comentó que mientras más impuestos se paga, es más exitosa la persona, pero y los evasores de impuestos y que poseen tanto dinero, por ejemplo, personajes que han desaparecido deudas, etcétera, etcétera, etcétera. Bueno, hay un montón de cosas.
0: Pues bueno, hay, primero que nada es la historia de cada persona, no porque Juanito no hace, yo tampoco lo voy a hacer, no porque él le va bien, a mí me mal. Nosotros lo que vemos de los personajes públicos que evaden dinero y lo que sea, es lo que nos muestran ellos. No es la verdad que nosotros vemos. Vemos la historia a través de una pantalla. Pero no hay forma de que si tú haces, no hay manera que si tú haces una cosa chueca o mal, te salgas con la tuya. Puede que no te explote en la cara, claro, ese karma, claro, hoy, claro, pero te va a explotar en algún momento.
1: Y el karma puede que no venga directamente relacionado con el dinero.
0: Exactamente. Okay. Puede que no venga. Pero bueno, el karma, eso sí, una cosa que hay que aclarar es que el karma nunca es heredado. O sea, no es que si mi papá fue evasor de dinero, yo no tengo plata. No, es como el karma es tuyo.
1: Okay.
0: No será
1: personal e intransferible.
0: Exactamente, tal cual. Pero, claro, vemos que las personas, hay un montón de, a ver, por ejemplo, hay un montón de personajes de la política que hace muchos años hicieron esto, ¿no? Y hoy, ¿qué está pasando? Por meternos un poquito más. Entonces, ¿qué pasa? El karma, o sea, no hay manera. No hay manera de que tú quieras jugar chueco con la plata y que salgas bien pagado.
1: O sea, algo en algún momento te va a pagar.
0: Y el karma se paga en esta vida.
1: Y hay cosas que, o sea, uno no puede saber cómo es su vida interior también, ¿no? O sea,
0: sí, exacto, es lo que te digo.
1: O sea, ¿cómo lo están pasando? Porque hay gente que tiene mucho dinero.
0: Ajá.
1: Y es correcta, y vive bien. Porque sé que una de las partes buenas de la vida es también crecer emocionalmente, intelectualmente, crecer espiritualmente. Exacto. Y crecer económicamente.
0: Exacto.
1: O sea, y todo va de la mano, y que me parece muy interesante. Ajá. Pero hay gente de muchísimo dinero que también no ha pasado, o sea, lo único que tienen es dinero.
0: Exacto, porque les ves que están súper enfermos, porque les ves que no tienen un matrimonio estable, por ejemplo, porque sus hijos sufren algún tema de drogas, por ponerte ejemplos, ¿no? O sea, no necesariamente es que si no pagas te quedas tú mal en la calle. O sea, va, el karma madura.
1: El karma cada puede ir por otros lados.
0: Exacto, el karma cada cierto tiempo madura y plup, cae. Es como una frutita de un árbol que cae. Oye,
1: cierro con, ¿qué hay de las verbalizaciones? Con esto cerramos. ¿Qué pasa cuando andamos gritando al mundo carestía? Carencia.
0: Claro, cuando andas gritando en el mundo carencia, tienes que tener carencia, recibir carencia. Okay. Hay una ley muy importante en la energía que dice que como es adentro es afuera, ¿no? Como es arriba es abajo, se llama ley de la correspondencia. Claro.
1: ¿Cómo estás? Es ahí como cuando tú eras pobre.
0: No, exacto, tal, sí. Que ves que yo no puedo, o sea, es como, yo veo un montón de estados de mis contactos ay, el próximo mes será un mes mejor. ¿Cómo? ¿Qué onda? Y el mes termina siendo mal, ¿no? Entonces, ¿qué pasa? Por ejemplo, conozco un caso de una persona que todo el tiempo es así de, es que no tengo plata.
1: Sí.
0: Es que no, pero cómprate esto. No, es que no tengo plata. Y resulta que esta persona tiene como 4 terrenos que suman como $500,000.
1: Ya.
0: Y es como, ¿realmente no tienes plata? ¿En serio? Porque hombre, tienes. O sea, tienes, ¿no? Entonces, muchas veces la gente se centra mucho más en lo que no tiene, pero no se da cuenta que... Yo una cosa que siempre les digo a las personas cuando me dicen que no tienen plata es como, ok, si mañana te quedaras sin trabajo, literalmente, ¿te pudieras ir a vivir bajo un puente? O tienes un carro, una casa, unos muebles, una compu, un celu que puedas vender para subsistir.
1: Okay.
0: Entonces, ¿realmente no tenemos plata o...? Nos hacemos los que no tenemos plata. Okay. Lo que no tenemos es efectivo, que es diferente. Okay. Pero plata hay, dinero hay. Entonces, cada vez que estamos en el no tengo plata, hagan un ejercicio para mal y repitan por un mes, no tengo plata, todo lo que sea. Compremos esto, ahí no tengo plata. Vamos a comer, ahí no tengo plata. Y vean cómo el de mal les va el siguiente mes.
1: Okay. Ajá. ¿Cómo se hace realidad eso?
0: Exacto. Y tampoco es como, ay, sí, soy platudo, gastemos. No. Pero es como ser consciente de que realmente no tengo nada, pobrecito yo.
1: Lo que pasa es que cuando dices no tengo plata, lo estás diciendo desde una realidad, desde un sentimiento. Y cuando dices, oye, es que sí tengo plata, y mucha gente repite, dice, ay, es que voy a repetir esto, pero no se la cree.
0: No, porque este es un tema ya a nivel subconsciente, es una creencia que está súper implantada a nivel subconsciente. Sí. Entonces, claro, ahí hay que hacer un trabajo un poco más profundo. Pero realmente la gente promedio sí tiene plata. No tiene efectivo, es diferente, pero tiene plata. Entonces, mientras yo siga pensando que no tengo dinero, no va a llegar, pues, porque ¿cómo llega algo que ya sé que no tengo? Que ya concluí que no va a llegar o que no tengo.
1: Muy bien. ¿Algún mantra para el dinero?
0: Cuando llegue dinero es como universo, Dios, ¿cómo puede mejorar esto aún más? Es agradecer el dinero que llega, si te hagan una transferencia de $1. Una cosa, por ejemplo, que porque de ley debe haber un montón de personas que nos están escuchando que hacen compras compulsivas y gastan su platita. Entonces, por ejemplo, una cosa que a mí me sirve muchísimo para no comprar compulsivamente es que cuando vayan a un almacén, entren al almacén y digan como, a ver, yo tengo en mi cuenta, y no sé, pongan una cantidad, tengo en mi cuenta $300 para gastar en esta tienda, ¿no? ¿Qué me contribuye de esta tienda? Es entrar como desde ese lugar. Sí tengo plata para gastar aquí. No entrar desde, ay, no tengo plata, solo una blusita, porque terminas comprándote 10 blusitas, ¿no? Okay. Entonces, como que, a ver, tengo plata para gastar en esta tienda. Tengo $100 para entrar a esta boutique y gastarme $100. ¿Qué universo, Dios, muéstrame qué sí me contribuye de aquí? ¿Qué me va a contribuir? Y te juro, no compras nada o compras una cosa de $10.
1: Okay.
0: Porque es como que te conectas con esta energía, no de la carencia, de no tengo y tengo que comprar. O sea,
1: no es una situación de dinero, es una situación de aporte a mi vida.
0: Lo necesito. Entonces, a ver, yo tengo en mi cuenta $100. Voy a entrar al almacén X. A ver, ¿qué hay? Y muéstrame, Dios, universo, ¿qué me va a contribuir de este lugar? Y no sales con nada. Okay. Es una locura cómo cambia la energía. ¿Por qué? Porque ya no entras desde, no tengo, ojalá me alcance. Entras como, tengo. pero voy a tengo para gastar, pero voy a elegir bien.
1: Muy bien. A ver, yo leía algo que me parece muy interesante, se llamaba El Orden del Dinero, uh-huh. y hablaba de cosas tan pequeñas como si es que tú tienes esos centavitos, esos amarillitos de un centavo, que nadie para bola, exactamente, botados. Si es que tú coges y los tienes desordenados por ahí, no le paras bola porque dices, es un centavo, o sea, uh-huh. que diantres hago con un centavo.
0: Es igual energía de dinero.
1: Es se te va.
0: Claro, total.
1: Por eso, cada vez que encuentres un centavito en tu casa, guárdalo en algún sitio y cada que encuentres, gracias, bienvenido el dinero, ajá. de centavo en centavo.
0: Yo, por ejemplo, todo el tiempo me encuentro monedas en la calle, todo el tiempo. Entonces, todas esas monedas tienen una cajita especial en mi casa y cada vez que las encuentro es como, gracias, claro. universo. Y un día fue así, billete de $100 en la calle. Entonces, claro. Hay que honrar los regalos.
1: Sí. O sea, y el dinero hay que cuidarlo también.
0: Totalmente.
1: Jessa Huanca, gracias, nuestra experta en energía. Gracias a quienes estaban conectados también a través de el TikTok. Hemos llegado a 647 personas, me parece maravilloso.
0: Qué hermoso.
1: Tuvimos algún inconveniente por ahí, se congeló una cámara. Bueno, son cosas que ya salen de nuestras manos. No nos
0: energía,
1: no pasa nada. ¿Cómo te consiguen, Chesa?
0: Pues me pueden encontrar en TikTok, que está un poco paralizado este momento, pero en TikTok como Jessa Huanca y en Instagram como Jessa Huanca. Jessa.Huanca.
1: Muy bien, perfecto. Gracias, Jessa. Estaremos conversando siempre con temas interesantes sobre la energía. Nuestra experta, Jessa, gracias.
0: Gracias, Fer.
1: Que estés muy bien. Vamos a una pausa y ya regresamos con más aquí en Super 949. Quédense con nosotros. Por favor, no se vayan. Ya volvemos.
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Rubber Mile sonando aquí en Super 949. Son las 8:56 minutos. Gracias por ser parte de este programa. 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Bueno, con el sello de Super 949, indiscutiblemente. Juan Carlos Palacios, el Jury, estará con nosotros en un ratito y estaremos hablando sobre la IA y sobre su certificación, que me parece extraordinaria también. Así que no te lo puedes perder. Mientras tanto, los ACDC con este Thunderstruck.

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0: Bueno, esta mañana tengo el gusto de tenerle con nosotros a Juan Carlos Palacios, el Furi. Siempre es un lujo charlar con él y con otro invitado especial que ya les voy a presentar también. Quiero darle la más cordial bienvenida esta mañana.
1: ¡Gracias!

0: Juan Carlos Palacios está aquí con nosotros. Buenos días, Juanca, qué bueno tenerte con nosotros. ¿Cómo estás?
1: Buenos días, Fernandito. Excelente, excelente. Aquí de vuelta en la Super 9 para darles tips a nuestros queridos oyentes del tema de la actualidad, ¿no?
0: Del tema que venimos hablando hace algunas semanas atrás, y es la IA.
1: Exactamente, mi hermano. Qué bueno. Tantas cosas que se han hablado. Fue la protagonista de la convención de la ONU ayer, ¿no?
0: Sí, sí, sí, se habló muchísimo, ¿eh?
1: Muchas señales ahí.
0: Cosas buenas y cosas malas también, ¿eh?
1: Sí, muchas señales. O
0: sea, de todo se dijo sobre la IA. Bueno, gracias por estar aquí, Juanca, siempre.
1: No, gracias por el espacio a ti, hermano, y a la querida Super 9.
0: Hoy vienes acompañado de un colega tuyo que estará en competencias híbridas, ya mismo, que es este día sábado. Tenemos el gusto de conocerlo ya también desde hace un tiempo atrás, y es Jorgito Pillaga, que está con nosotros. Es un capo también en la IA. Jorgito, bienvenido.
2: ¿Qué tal, Fernando? Buenos días, y buenos días con todos los radio oyentes.
0: Gracias.
2: Un gusto.
0: Difícil conseguirle a Jorgito, ¿eh? Complicado conseguirle. Tuvimos que preguntarle a la IA cómo conseguirle.
1: Claro. El palo de Romero ya no funcionaba, ahora había que preguntarle a la IA, y ahí nos mandó con René Takuri para que le capture.
0: Exactamente. Bueno, Renécito, le mandamos un abrazo. ¿Cómo estás, Jorge? ¿Todo muy bien?
2: Todo muy bien ya. Preparándonos, estamos a pocos días de esta certificación.
0: Bueno, me alegro mucho. Sé que están ya a un par de espacios para un sold out completo, y eso me alegra muchísimo. Me parece chéverísimo. Hablemos sobre esto de la inteligencia artificial con Juan Carlos. Hemos estado hablando aquí, y Juan Carlos ha sido el encargado de guiarnos un poco y entender a la inteligencia artificial y no satanizarla tanto, ¿no? Porque hay una corriente también donde nos habla de que la IA podría en algún momento jugarnos una mala pasada a nosotros, los pobres seres humanos. Pero en todo caso, más allá de todo lo que se pueda decir o todo lo que puedan estar creando las megas empresas, la inteligencia artificial es una aliada para nosotros en el día a día. Jorge, ¿qué piensas de eso? ¿Es verdad esto o no es tan aliada?
2: No, creo que hoy en día es algo fundamental que una persona profesional, ya sea bajo dependencia laboral o que tenga su negocio, su empresa. O sea, las personas que no están utilizando IA se van a quedar en el pasado.
0: Okay.
2: Eso es así de crudo, y es una realidad que ya se está viendo en el tema de despidos, en el tema de que las empresas ya no dependen de tantos profesionales.

0: porque una persona puede hacer lo que antes hacían 5 o a lo mejor 10 personas.
1: Ok. Pues Juanca, ¿tú crees que vamos por ese buen camino? Tú, me encanta porque siempre nos traes data nueva, data muy, muy fresca, ¿no? Sobre la gente que va ligándose un poco más con la IA.
2: Sí, Fernandito, el panorama es... No sé qué pasará, porque claro, cada semana la IA cambia. Como te digo, hace 15 días estamos con Astra, un modelo que es casi autónomo, ya, que hace lo que cualquier persona puede hacer en su computadora, ya lo hace solo. Sin embargo, ahorita yo te digo, ponernos en momento presente es sencillo, ¿no? La competencia ya no es la IA en este momento. Este momento, tu competencia es un profesional igual a ti que trabaje con IA. Es una realidad. Ya ayer, como te decía, en la ONU fue el tema principal de conversación. De hecho, sé que mañana hay una reunión entre, imagínate esto, una reunión entre el presidente chino y Trump,
1: ¿ya?,
2: para tratar este tema. Trump ayer lo dijo, te caiga bien o mal Trump, ¿no?
1: Sí, sí, él es muy pro IA.
2: Te caiga bien o mal Trump, el mundo se polarizó, ¿no? Este rato los que están a la vanguardia de esto, que puede dominar ciencia, tecnología, medicina, armamento, son China y Estados Unidos. Y él dijo ya que hay que dejar de llamarle inteligencia artificial. Ya no es artificial, no, es una superinteligencia.
1: Exacto.
2: Es una superinteligencia.
1: Ese es el
2: entonces,
1: término, ¿no?
2: Creo que a veces no nos damos mucha cuenta. Yo digo, la misma tecnología, las pantallas, la dopamina, temas que hemos hablado full, nos hacen que seamos cada vez más inconscientes, mi hermano. O sea, se nos viene un fenómeno del niño de los más brutales de la historia y la gente está como que no pasa nada. El tema este de la inteligencia artificial es el cambio más importante de la historia y la gente no se da cuenta de que no es una herramienta, que es una inteligencia que piensa más rápido que nosotros y más eficientemente muy pronto.
1: Ya.
2: Entonces, el tema es, hay que aprender porque hay que aprender. Yo te digo, hermano, nosotros venimos aquí a divulgar, a compartir conocimiento. Hoy traje unos retos interesantes, okay, para que la gente se empiece a amigar con esta entidad que está conviviendo con nosotros. Ya Jorgito te dará algo más de data, pero convive con nosotros hace muchos años. De hecho, empezó a desarrollarse en el año 1956. Pero desde que tú estás en contacto con las redes sociales, ya la IA está siendo parte de tu vida.
1: Claro, indudablemente que sí. O sea, ahora es, o nos alineamos o nos alineamos, Jorge, ¿no? O sea, está la IA, la manejas o la manejas.
0: Sí, como digo,
1: necesidad.
0: Toda la vida, en todo, uno hasta para hacer ahora una receta, antes veía en Google. Entraba al TikTok, ahora es simplemente con la IA, mira, tengo estos ingredientes, ¿qué puedo hacer con eso? Entonces me va dando el paso a paso y si no entiendo o no tengo algún ingrediente, ¿qué pongo en vez de este ingrediente? Okay. O sea, en el día a día, en el diario vivir, está la IA presente en todo momento.
1: O sea, a esta superinteligencia le podemos sacar provecho nosotros.
0: Muchísimo provecho.
2: Okay. Esa es la consigna.
1: Exactamente, o sea, nosotros manejemos la superinteligencia.
2: Dirijamos nosotros la IA.
0: Exacto. A ver, antes, hace algún tiempo, porque como dice Juan Carlos, cada semana esto va evolucionando.
1: Ya.
0: Al inicio uno decía, voy a tener un asistente virtual. O sea, yo buscaba alguien que me asista. Yo le digo, haz esto y hace.
1: Okay.
0: Respóndeme esto, me responde. Y me ayudaba, como un asistente humana.
1: Ya.
0: Pero hoy en día ya no tenemos que buscar un asistente nada más, sino un colega. Uno que me ayude a pensar y que piense más que yo.
1: Ok, a ver, por ahí vamos a conversar porque me parece muy interesante esto. Esto de hacerle un asistente a la IA, o sea, estoy hablando de lo que tú dices hace un tiempo atrás,
0: uh-huh,
1: ok, porque es ahora un colega, ¿no?
0: Un colega.
1: Pero el asistente, o sea, no todos pueden hacer un asistente, porque a la IA le estamos preguntando como si fuera Google. O sea, oye, ¿y esto qué hacemos? Oye, ¿y esto dónde es? ¿Y cuándo fue? Etcétera, etcétera. Es un diccionario más, una enciclopedia más. Pero darle roles, ¿qué tan difícil es darle roles a la IA? Como, oye, semi-asistente. ¿Es complicado eso? ¿Eso no, es para alguien que sepa programar o no?
0: ¿Correcto? No, para nada. Esto es tal cual como si yo tengo a una persona a mi lado, a cual contraté... Y le quiero enseñar cosas, obviamente primero le enseño, ¿no? Primero va a ser mi asistente, le hace cosas que yo le pida.
1: Ya.
0: Pero la diferencia de ese humano con la inteligencia artificial, que con el paso del tiempo, en base al contexto y la información que tiene de toda la web, de todo el exterior, a más de lo que yo le enseñé, puede darme conocimiento, y más del que yo tengo, okay, puede elaborar funciones que yo no hubiese podido hacer.
1: A ver, dame un ejemplo muy sencillo. Para ti, esto es primer grado, ¿no? Jorge me decía tras micrófonos, o sea, yo estoy en otro level ya de la IA, pero yo sí te digo, vamos a primer grado, Jorge, regresemos. ¿Qué le podemos dar nosotros, asignarle en nuestro teléfono celular a la inteligencia artificial para que sea parte de? ¿Cómo qué? ¿Qué rol le podemos dar?
0: A ver, antes de darle un rol, ya, es muy importante el contexto.
1: Ya, ok.
0: Conversar con la IA. Conversar. Es más, hay muchas personas, no sé si ha escuchado, Fernandito, que les ponen nombres a la inteligencia artificial, les tratan de
2: les
0: mijo.
2: Les bautizan.
0: Hola, mijo, ¿cómo vas? Mi cholo. Hola, por ejemplo, yo a Claude le digo mi Claudia. A ChatGPT es mi Charito y Gemini es mi Hermione.
1: Ah, ya.
0: Entonces,
1: okay.
0: Por ejemplo, ¿por qué he optado por poner estos nombres?
1: Yeah.
0: Porque uno se siente más en confianza.
1: Okay.
0: O sea, uno empieza a conversar, no sé si han visto en la aplicación de ChatGPT o de Gemini, uno pone para conversar. O sea, y la inteligencia artificial empieza a conversar, o sea, con una voz humana muy similar a un humano.
1: Sí, sí, o sea, y es muy amable.
0: Exacto.
1: Al menos el ChatGPT siempre queda muy bien contigo, ¿no?
0: Sí, sí, de hecho, o sea,
1: siempre te da la razón y todo eso.
0: Uno se pone ya en un nivel de conciencia. A veces cuando yo estoy conversando con inteligencia artificial, me pongo en un nivel de conciencia donde digo, me estoy riendo con mi celular. O sea, parezco loco.
1: Claro.
0: Porque me río.
1: Cuando reaccionas, claro. O
0: sea. Porque a veces le estoy pidiendo cosas y digo, no, espera, me equivoqué. No, olvida eso. Mejor vamos con esto, digo, porque esto de aquí no es así. Y se ríe.
1: Yeah.
0: O sea, llegamos a ese nivel. Entonces, creo que para empezar a tener un asistente, primerito es eso. O sea, primero tenerle confianza. Preguntarle, decirle, hola, mi nombre es tal. Llevo 20 años haciendo esto. Me dedico a esto. Tengo tantos años.
1: O sea, le cuentas de ti.
0: De todo,
1: okay.
0: Sí, porque eso es lo que vais nutriendo, ese contexto, para yo después poderle pedir lo que sea. O sea, quiero que me ayudes a redactar un correo, por ejemplo.
1: Ok, ¿esto va a ir en una versión paga o una versión gratuita? O sea, la versión paga es como nuestro Spotify, para ponerles un ejemplo, donde vas haciendo tus listas de canciones, y sabes que si dejas de pagar, ahí se quedan las listas de canciones, ya no se pueden tocar. ¿Así más o menos funciona la IA o no precisamente? O así sea una versión gratuita, es como que está guardado en tu teléfono, está guardado dentro de tus datos, tu conversación.
2: O sea, para conversiones gratuitas funciona normal la versión gratis, ¿no? O sea, para conversiones simples funciona la versión gratuita, pero obviamente, Jorgito, usted era para qué cosas ya no funciona la versión gratuita.
1: Ok.
0: Es, digamos que, entre ¿cuál es la principal diferencia, digamos? El número de tokens, que esto es una palabra también que se escucha muy, muy seguido.
1: ¿Qué es un token?
0: El token es la moneda de la IA, la moneda. O sea, ¿cuánto yo necesito? O el combustible de un vehículo, ¿cierto?
1: Bien.
0: Entonces, digamos, entre el gratis y la pagada es como yo tener acceso solo a una moto y a un carro, un pequeñito, un Spark.
1: Yeah.
0: O sea, yo digo, voy a bajarme ChatGPT y dice, muy bien, toma, aquí tienes una moto y un Chevrolet Spark. Claro, no me cuesta mucho la gasolina, pero me sirve para ir a la tienda, para llevarle a mis hijos al colegio.
2: No consume mucho, digamos, no consume mucho.
0: Pero si es que yo ya quiero...
1: Muy básico.
0: Sí, pero si es que yo digo, no, yo ya necesito... Estoy trabajando en la construcción. Yo necesito ya que lleve quintales de cemento. Yo necesito ya llevar una carretilla.
1: Un todoterreno.
0: Yo ya necesito una camioneta, ¿verdad?
1: Yeah.
0: Entonces, ahí sí ya es como que la IA me dice, bueno, ahora sí tienes que pagar porque ya necesitas más combustible, ya necesitas más funcionalidades, necesitas cargar más peso. Entonces, yeah, ahora sí tienes que pagarme.
1: Okay.
0: Pero obviamente, uno le dice la versión paga. Pero la versión paga son $20.
1: Sí.
0: $20 para que alguien haga el trabajo que hacía unas 3 o 4 personas. O sea, mí sigue siendo gratis.
1: O sea, esa versión ya de $20 te sirve un montón.
0: Muchísimo, muchísimo. Okay. Tiene muchas funcionalidades.
2: Te cuento, Fernando, yo trabajé meses con la de $6.
1: ¿Ya?
2: para lo que yo decía funcionaba perfecto. Ahora ya estoy con la de 20. Yeah. Jorgito, ¿qué programa tiene las de 100? Pero si vos no eres un programador, no estás realizando software, con la de $20 funciona perfectamente.
1: Perfecto.
2: Entonces, okay, es eso. Creo que rescatar de lo que decía Jorge, hay que entender que dado que es una superinteligencia, tienes que empezar a tratarle como tal, no como una herramienta. Entonces, si vamos al contexto laboral, como para darles tips a nuestros amigos, porque siempre que venimos acá es venimos a dar tips.
1: Okay.
2: Tú tienes que conversar con la IA como si conversaras con una persona que acabas de contratar. ¿Ya? Tal cual. Sí, entonces decirle, okay, mira, oye, mira, este es el negocio, necesitamos que hagas esto, nosotros tenemos tantos años de trayectoria, vendemos hilos, telas, se me ocurre. Ya, nuestro okay cliente ideal es este, ¿sí? Oye, ¿tienes consultas? Por ejemplo, cuando yo enseño a entrenar asistentes, le digo, dile cómo te llamas, dile a qué te dedicas, dile cuál es tu cliente ideal, y que te haga una entrevista a la IA para que te pueda servir mejor. Entonces yo le digo, hazme 7 preguntas claves que necesitas saber de mí para que puedas asistirme mejor. Y ahí empiezas a una interacción. Y ahí viene lo que hablamos tanto de pensamiento crítico para manejar IA y criterio. O sea, lo que yo más vengo promoviendo hoy es, mientras la IA cada vez piensa más rápido, tú como directivo, como líder, como empresario, tienes que aprender a pensar lento.
1: Ok, perfecto. ¿Sí? Que me parece muy interesante. En esta conversa, ¿cómo genero los roles? Me quedé con eso y mucha gente me está diciendo aquí, sí, ¿cómo le doy permiso a mi computadora? ¿Cómo le doy permiso a que entre a contestar mis mensajes en WhatsApp y todo eso?
0: A ver, aquí viene un tema que hay que diferenciar.
1: Yeah.
0: O sea, el uno es un chatbot, ¿verdad?
1: Yeah.
0: Un chatbot donde yo le pregunto, le consulto cosas, incluso me genera cosas como imágenes ya. Eso es un chatbot.
1: O sea, que esas son las sencillas,
0: ¿no? Las sencillas.
1: Okay,
0: pero, yeah, ¿qué pasa? Que ahora viene el tema, que es, un tema también muy conocido, que es el agente.
1: Yeah.
0: ¿Qué es un agente? Es un número de herramientas y digamos, y habilidades que ya hace que la inteligencia artificial, como usted dice, Fernando, se meta ya a mi computadora, que pueda organizar mis carpetas, que ya ejecute acciones.
1: Ok.
0: Sí. Por ejemplo, si nosotros tenemos una versión paga, es complicado que tener estas funciones con la versión gratuita. Sí, okay, con la versión gratuita no hay cómo hacer eso.
1: Ah, ok. Con una versión paga ya logras hacerlo.
0: Con una versión paga de unos $20, okay, se habilitan opciones.
1: Ya.
0: Y es súper intuitivo, porque dice, ¿a qué carpeta quieres darme acceso? Así.
1: Ah, ok, te pregunta.
0: Sí,
1: eso.
0: Sí, sí. Solamente el momento que yo ya pongo la tarjeta, me cobran los $20, me aparecen funciones. Y dice, aquí está. Con esta función, súbele, ¿qué carpeta quieres darme permisos? Yo okay le digo una carpeta del trabajo, le pongo... trabajo 2026.
1: Okay.
0: E ingreso a todos los archivos de ese rato. Y ahí sí ya tiene acceso a todo, y ahí sí es. Organízame tal archivo, búscame tal carpeta. Quisiera que de estos 10 archivos, por ejemplo, para el tema de recursos humanos,
1: yeah,
0: mira, en esta carpeta tengo 100 hojas de vida que me enviaron. Quiero que me esté seleccionando la mejor en base a qué.
2: En base a criterios.
0: En base a este criterio, y lo que decía Juan Carlos, a este criterio humano que yo claro, por ser el profesional,
1: quiero
0: que me des. Yeah. Entonces, ponle una calificación del 1 al 100 y me vas dando en orden descendente.
2: Y te vas a dormir y está listo al día siguiente.
0: Sí, y luego me dice, y por ejemplo, ya con este plan de pago,
1: okay,
0: poniéndole este nivel más avanzado de la IA, uh-huh, incluso saca cosas que yo ya no le pedí. Y uno se sorprende y dice, pero si yo no le pedí, no tenía idea que podía hacer esto. Yeah. Entonces me ejecutó unos gráficos, me sacó puntuación, me sacó el motivo por qué me está poniendo, o el criterio por qué me está poniendo, okay, al adicional al criterio que yo le di. Entonces, con simplemente haber pagado $20. Por eso digo que esos $20 para mí sigue siendo gratis.
1: Okay.
2: El ejemplo que daba Jorgito de los contadores. O sea, por eso te decía, hermano, la semana pasada. Este rato la IA puede hacer cualquier cosa que un humano hace en un computador sola.
1: Yeah.
2: Sola, con $20. O sea, tú eres un contador, por ejemplo. Oye, le das acceso, aquí están todos los documentos, balances de la empresa de Juan Pérez. Mañana tenme listos los informes de todo bajo estos criterios financieros. Mírame los puntos flacos, mira dónde no está funcionando bien. O hazme un dashboard con toda la contabilidad, okay, con botones. te vas a dormir. Amanecido y está todo listo.
1: Qué loco, ¿no?
2: A ese nivel estamos, ¿no? Qué loco. Desde hace unas dos semanas.
1: Ok. O sea, es un montón de cosas que la IA nos resuelve la vida,
2: ¿no? Exacto. Sí. Entonces, si no puedes hacer eso, el que pueda hacer eso te está sacando 30 horas de las 40 semanales.
1: Ok, puedo decirle a la IA, a ver, IA, yo no entiendo de IA. Necesito que me enseñes cómo hacer todo lo que te estoy preguntando a ti, Jorge, y a Juanca. ¿Le puedo preguntar a la IA?
0: Por supuesto. Okay. De hecho, esa es, creo que para mí, o sea, personalmente en el ámbito de mi negocio, eso me ha servido muchísimo. Yeah. O sea, yo a veces hasta me enojo y le digo, pero ya te estoy diciendo que no manejo estos temas. Explícame, por ejemplo, en mi área de trabajo, desarrollo de software. Sí, yo hago desarrollo de software, manejo bien la IA, pero yo no manejo temas contables. O yo no manejo temas de nómina, por ejemplo.
1: Okay.
0: Entonces me dice, muy bien, aquí tienes que sumarle el horas complementarias y las horas suplementarias. Le digo, yo no entiendo qué son horas complementarias, explícame. Las horas complementarias son las horas... No entiendo, soy un desarrollador de software, no sé qué es eso. Explícame paso a paso. Me dice, mira, es esto de aquí. Digo, ya, dame la fórmula. No, desglosa más. Y así uno tiene que ir pregunta y pregunta hasta que la IA me dice, ya, haz esto. ¿Ya hiciste?
1: Ya no hagas nada, hago yo.
0: Ya hice.
2: Justamente, Fernandito, ¿te acuerdas que te dije de los retos?
1: Sí,
2: yo
1: sí,
2: traje
1: sí, sí.
2: Un reto de aprendizaje.
1: A ver, vamos entonces, al reto de aprendizaje.
2: Perfecto.
1: Con Carlos Palacios. Vamos ahí.
2: Justamente lo que dijiste. Funciona así el prompt, ¿no?
1: Ya.
2: Piensa algo que tú quieras aprender. Cualquier cosa. Cualquier cosa, porque es el auténtico cualquier cosa.
1: Ya, okay.
2: Quiero aprender de este tema. ¿Sí?
1: Entonces
2: le vas a poner a la IA, quiero aprender de, no sé. No sé qué tema se te ocurre, pero supongamos que quiero aprender a hacerle buenas preguntas a la IA, o quiero aprender a hacer prompts de calidad, o quiero aprender a generar contenido para mis redes sociales, por ejemplo.
1: Ya.
2: ¿Sí? Entonces, lo primero que le vas a escribir es eso. Lo segundo que le vas a decir, imagínate lo personalizado que se hace, es, pero antes evalúa mi nivel mediante 5 preguntas.
1: Ah, ok.
2: ¿Sí? Le o dices...
1: Sea, a ver, voy a poner una muy generalizada.
2: Ya.
1: Quiero aprender a cocinar.
2: Perfecto.
1: Ok. Quiero aprender a cocinar,
2: mariscos, por ejemplo.
1: Ya, bueno, sí. Ok, ya.
2: Comida del mar.
1: Okay. Evalúa mi nivel de conocimiento bajo 5 preguntas.
2: Hazme 5 preguntas. Ok. ¿Sí? Entonces, ahí la IA te va a empezar a hacer preguntas. Oiga, ¿sí sabe prender la cocina?
1: Ok.
2: ¿Sabe manejar un horno? No sé. Te va a hacer 5 preguntas.
1: Okay.
2: Y luego le vas a decir, luego crea un entrenamiento personalizado desde mi nivel actual.
1: Ya.
2: Explícame cada cosa. Y luego hazme una pregunta práctica antes de continuar.
1: Ok.
2: Ese simple prompt te generó ya un profesor personalizado justo al nivel que tú tienes.
1: A ver, la primera yo le acabo de poner a la IA esto, ¿no? Justamente, quiero aprender. Esto es lo que me dice la IA, ¿ok? ¿Cuándo ves una receta? Eso es lo que me está preguntando. ¿Y qué tan cómodo te sientes siguiéndola? Segunda pregunta, ¿qué tanto sabes manejar un cuchillo? Me desglosa. Casi nada, puedo cortar cosas básicas, pero despacio, etcétera, etcétera. ¿Qué sabes sobre controlar el fuego? Nada, sé prender la cocina, controlo bastante bien las temperaturas y los tiempos. Me pregunta la IA, si tienes arroz, huevos, pollo, cebolla, tomate, ¿qué harías? Pediría comida, buscaría una receta exacta, ta, ta, ta, ta, ta. ¿Qué te gustaría poder cocinar dentro de un mes? Cosas muy básicas, desayunos, ta, ta, ta, ta, ta, ta. Ok, entonces, ahí me va conociendo.
2: Ahí te va conociendo. Tú le respondes y una vez que terminó de hacerte la entrevista, pues le dices, crea un plan personalizado de acuerdo a mi nivel de conocimiento.
1: Ok, listo.
2: ¿Sí? Entonces, si ya vio que no sabes manejar bien cuchillos, te va a dar tips para que no te cortes. Te va a enseñar cómo se maneja el fuego, qué es a fuego lento, qué es a baño María, qué es a llama intensa. No sé, por ejemplo, quieres hacer una fritura profunda. Si estás a fuego medio, vas a desperdiciar todo.
1: Ya.
2: Uno que era cocinero también, ¿no?
1: Muy bien. sí, yo de recuerdo. O sea, ¿a todo esto podemos llegar?
2: A lo que quieras.
0: Y lo que dice Juan Carlos es muy, muy, muy acertado. Por ejemplo, el hacerle las preguntas Perdón, en el hacer que la IA me pregunte.
1: Ah, ok.
0: Yo le quiero decir, por ejemplo, hazme un plan de marketing.
1: Ya.
0: Dame un plan de marketing. O elabórame un informe ejecutivo de esto, de esto, de esto. Y uno a veces por estar escribiendo se olvida de algo. Y la inteligencia artificial, como me olvidé o obvié eso de ahí, puede interpretar de otras maneras.
1: Ya.
0: Entonces, si yo le digo, pregúntame lo que no sabes. A ver, antes de hacer... Y le doy todo el contexto. Quiero que me hagas un plan de marketing para 2 meses. Tengo una peluquería y quiero mi target es de media alta, mi coste de cabello tal, ta, ta, ta, ta.
2: Cuesta tanto.
0: Y antes de elaborar, hazme las preguntas si es que crees necesario. O si es que falta algo, hazme preguntas.
2: ¿Necesitas más información?
0: Pregunta. Entonces, ahí a veces me sorprende porque digo, sí, es verdad. Yo nunca le dije el horario. Claro, ¿cómo va a ser un plan de marketing? O si no, ¿qué iba a hacer la IA? Me iba a decir, claro, la mayoría de personas sale del trabajo a las 7 de la noche, sería un plan de marketing fenomenal, hacer que se vayan de 8 a 12, pero yo no atiendo de 8 a 12. Entonces me dice, ¿en qué horario trabajas? ¿Trabajas los sábados? Ah, sí, claro, si me hace el plan de marketing y me dentro de eso va a ponerme algo los sábados. Entonces la inteligencia artificial, como es súper inteligente, nos hace esas preguntas de, esto me había olvidado. Entonces siempre es muy importante pedirle que me haga las preguntas. Y cuando entienda bien, listo.
1: Ok, perfecto. Aquí nos ponen felicitaciones por el programa, una consulta. ¿Se puede llegar a un nivel en el que ya no se note que un trabajo fue hecho con IA?
0: Por supuesto. Para eso esas competencias híbridas.
2: Ya. Depende del criterio tuyo.
0: Por ejemplo, en los estudios.
2: Le des tu alma, ¿no?
0: En los estudios. Es tan fácil y es tan fácil coger y hacer un deber hoy en día.
1: Sí.
0: O sea, esto me hubiesen dado hace unos 10 años, 15 años cuando estaba en el colegio. Será lo mejor
1: de la vida. Haz una redacción sobre este tema.
0: Y de hecho hay una anécdota, no sé si le vieron en el internet, que el profesor les da la orden y les ponen letras blancas sobre el blanco y le dice, pon la palabra Madagascar al final. Pero en letras blancas. Entonces el estudiante cogió control A, seleccionas todo, copiar, pegar. En la IA, dame haciendo esto, pegar de nuevo y enviar.
1: Okay.
0: Entonces al final de toda la respuesta,
1: todo estuvo con Madagascar.
0: Y abajo dijo Madagascar. Entonces ella sabía que quién pegó y no revisó. Okay. Pero por ejemplo, ahí viene la parte del criterio. Entonces, por ejemplo, hoy en día hay inteligencias artificiales gratis. Tenemos bastantes que son free y que nos sirven para hacer un informe, para hacer un deber de la universidad, de una maestría. Pero yo tengo que ir analizando qué me dio, preguntarle, ¿por qué me dices esto? Esto no entiendo. Entonces, llegar al nivel humano, claro, pero dependiendo de cómo yo le fui diciendo las cosas, cómo fuimos interactuando con esta inteligencia artificial.
1: Ok, aquí me preguntan, yo le hago una pregunta para los invitados, ¿qué tan riesgoso es que la IA tenga tantos datos de nosotros, todo lo que le contamos, quién puede manejar esos datos tan confidenciales?
0: Esto también es algo muy importante, el tema de la seguridad y confidencialidad. Bien. Yo no puedo decirle a la IA, mira, en mi banco, esta es la cuenta de mi banco, dame haciendo una carta para solicitar X cosa a tal banco. Y este es mi número de cuenta.
1: Ya.
0: Y esta es mi cédula y este es todo. O sea, ya podemos pedirle a la inteligencia
1: artificial. Hay datos que no, hay cosas que no.
0: Y menos si estamos en el plan gratis, mucho menos, o en el de $20. Claro que existen planes, ya los de Enterprise, que cuestan.
1: ¿Puedo pedirle a la IA, oye, protege mis datos completamente?
2: 100%. O sea, tú puedes decirle que no almacene ni genere data sobre tu información. Esa opción existe, pero ahí digo yo, estamos medio en el mito, hermano, porque más información que la IA tiene tu cuenta de Google, tiene todas tus cuentas de banco, todas tus claves, más información de tu vida personal tiene WhatsApp.
1: Yeah.
2: Tu Facebook antes tenía más información, ahora con los secuestros creo que la gente ha dejado de poner hasta qué come, qué respira, qué ropa se pone. Pero las redes sociales tienen 1000 veces más información que cualquier IA que tú uses profesionalmente, ¿no?
1: Uh-huh.
2: O sea, hasta, no sé, pues los engaños, trampas y fraudes están en el WhatsApp. ¿Por qué crees que tanto político cae cuando se les explotan los teléfonos?
1: Es verdad. Buenos días. No sé si se han dado cuenta, pero casi todos los spots que se Los pods es realizado con IA y es tan obvio, dice. Ahora es todo copiar y pegar.
0: Claro. Los posteos redes sociales. Sí, y en eso es lo que caemos todo mundo, porque dice, bueno, yo ya voy a despedirle al diseñador porque yo ya sé hacer diseños. Y no es tan así. O sea, siempre va a haber la inteligencia artificial,
1: ya,
0: pero de la mano del profesional. O sea, yo no puedo decir voy a hacer... Yo he hecho diseños, pero son tan genéricos y todo mundo tiene los mismos. Entonces, ese criterio personal, ese criterio profesional, humano, es el que tiene que ir variando y diciendo, mira, tengo mucho, mucho texto y mucho ruido visual, cambia, hazle más minimalista. Y bueno, ahí ya viene el experto, que es el diseñador, ¿no?
1: Claro que sí. Me tengo que ir porque estoy ya sobre el tiempo. Les quiero agradecer por contarnos tantas cosas de la IA, abrirnos un poco la mente. Conversen con la IA ahora, algo que parecía un poco loco, medio disparatado. Ahora se vuelve una realidad conversar con la IA, contarle y decirle, oye, ¿sabes qué? No entiendo. Eres una superinteligencia, o sea, ¿hasta qué punto hemos llegado? Yo todavía me sigo sorprendiendo, me sigo cuestionando yo mismo con todo esto de la IA. No pensé vivir para ver esto, pero lo estamos viviendo, está aquí. Bueno, competencias híbridas, este día sábado tienen ustedes competencias.
2: Sábado 26, mi querido Fernandito, tenemos un cupito aún, pero estamos contentos. Uno o dos, no estoy tan seguro, pero estamos contentos, así es que el sábado vamos a darle con todo para darle herramientas a la gente a que sea más productiva en su trabajo, tenga más tiempo para su familia y sobre todo se suba ese tren bala que si no te subiste...
0: Y que no tenga miedo, no tenga miedo.
1: Aquí están escribiendo eso, los profesionales nos podrían ayudar un poco...
2: Muchísimo.
1: Si le preguntamos,
2: muchísimo. Claro. Yo
1: pregúntale
2: digo,
1: a la IA.
2: El más grande uso de la inteligencia artificial para mí es en la parte profesional.
1: Ya,
2: que me parece. Sí, ciencia y tecnología, eso. Así es que ya saben que nos escriban, pueden escribirme a mi número al 099-341-6951 o buscarnos en nuestras redes sociales. No sé cómo está Jorgito.
1: Jorge, ¿cómo le
0: Jorge punto Pillaga. Ay, creo que mi papá y yo estamos con ese apellido.
1: Ah,
0: así okay. Que...
1: O sea, si no es el papá, si no está hablando con el hijo, está hablando con el papá. Sí, pregúntele por
2: eso. Y Juan Carlos Palacios del Jury, creo que solamente hay dos.
1: Okay.
2: Y yo soy el viejito, así es que ahí me pueden encontrar, o @ Palacios del Jury.
1: Perfecto, les quiero agradecer y muchos éxitos el día sábado, ¿ah?
0: Se lo merecen. Fernandito, un gusto siempre.
1: Gracias,
0: gusto
1: Jorge Pillón.
2: Y gracias por la invitación.
1: Gracias, gracias siempre. Bueno, seguiremos hablando sobre este tema. Que
2: seguiremos hablando.
1: La certificación,
2: se vendrán cosas nuevas.
0: Se vienen cositas.
1: Gracias, que estén muy bien. Nos despedimos a todas y a todos. Gracias, un abrazo, chao.
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5: Hola, bienvenidos. Aquí estamos en Disc Notas. Hoy te vamos a contar las siguientes novedades. Lionel Richie se somete a una intervención cardíaca y cancela conciertos. Shoes in Texas de Ella Langley rompe el récord de el Hot 100 de Billboard en toda su historia. Semana 23 en el puesto número 1. Regresan a las giras Mike and the Mechanics. Atención Latinoamérica, Placebo anuncia gira para el 2027. Mother English acusa de Strokes de plagio descarado. Las canciones del Grand Theft Auto 6 que se han revelado hasta el momento. El edificio que aparece en la portada de Animals de Pink Floyd se convertirá en una sala de conciertos. Esto y más a continuación. Bienvenidas, bienvenidos. Aquí vamos con Disc Notas.
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5: Tras aplazar varios conciertos de su gira como cabeza de cartel junto a Earth, Wind & Fire, Lionel Richie se ha sometido a un procedimiento para corregir su fibrilación auricular. El médico dijo que todo salió a la perfección, declaró un representante de Richie a Billboard. Lionel se encuentra muy bien, pero se tomará un descanso pronto, volverá a los escenarios. La fibrilación auricular es un ritmo cardíaco irregular, a menudo causado por un flujo sanguíneo deficiente, que puede provocar mareos y fatiga. Generalmente se trata mediante una ablación cardíaca o la implantación de un marcapasos. Y se desconoce el tratamiento exacto que recibió Richie y la fecha de su intervención, ya que su representante se negó a dar más detalles. Lionel Richie ha tenido algunos problemas cardíacos intermitentes desde que comenzó su gira el 24 de junio en el Gran Casino Arena en St. Paul, Minnesota, mientras interpretaba una de sus grandes canciones como Dancing on the Ceiling. Richie le dijo al público que se sentía mareado y luego se sentó. Cuando te sientas mareado, siéntate, dijo. Luego hizo una pausa no programada y finalmente no regresó al estadio. Pospuso los dos siguientes conciertos en Chicago y Columbus, siguiendo indicaciones del médico para descansar. Richie retomó la gira, se convirtió el incidente en parte humorística de su espectáculo, haciendo varias pausas para hidratarse y tomar electrolitos. En realidad era una fibrilación auricular, un tema cardíaco, el que tenía Lionel Richie. Dice que estará de regreso pronto, la verdad. Uno de los grandes compositores que empezó con los Commodores y luego hizo una rutilante carrera como solista. Y uno de los grandes éxitos precisamente es ese Dancing on the Ceiling, que es uno de los temas que le han hecho también muy exitoso, y otros tantos, tantos más que marcaron la carrera de también uno de los que es juez de uno de los programas de concursos musicales, como es el American Idol, Lionel Richie. Vamos a escuchar el tema que estaba él cantando y que de pronto, pues, tuvo que suspenderlo. Es Dancing on the Ceiling, bailando en el sobre el tumbado, sobre el tumbado.

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1: History is made on this week's chart. This is the Billboard Hot 100 Top 10.
2: Estos son los 10 del Hot 100 de Billboard, marcando un récord.
1: Be Her slips to 10.
2: Ella Langley, Be Her, número 10.
1: As does Man I Need to 9.
2: Bueno, sigue sonando Man I Need de Olivia Dean.
1: And So Easy to number 8.
2: Seguimos con Olivia, la inglesa, con So Easy, número 8, To Fall in Love.
1: Karol G jumps to 7.
2: Karol G. For those kiss you the line. Bye bye, baby. Wow. Número 7.
1: With Taylor siete. Swift falling to 6.
2: Taylor Swift cae al número 7. I know it, I knew you.
1: Dracula is up a spot.
2: Sube un lugar, Tame Impala y Genie con Drácula.
1: As is Ariana to 4.
2: Ariana Grande, Hey That I Made You Love Me.
1: Been By Now climbs to 3.
2: Morgan Wallen con Been By Now. Número 3.
1: Boston is locked at number 2.
2: Estela Lefty canta Boston, número 2.
1: So becoming the longest running number one of all time with 23 weeks is Ella Langley's Choosing Texas.
2: El número uno por 23 semanas ha batido el récord. Esta es la noticia, ¿sí? La canción de música country de mayor número de semanas en la cima de Billboard Hot 100 con su éxito Choosing Texas. Es una canción revelación que entró oficialmente ya en su 23ª semana en el puesto número 1. En la semana anterior había igualado a All I Want for Christmas Is You de Mariah Carey, que cada año sube al primer lugar en las épocas de Navidad. Bueno, ahora Choosing Texas alcanza la cima, rompe el récord de Mariah Carey. 23 semanas número 1. Vamos allá al medio año.

¿Recuerdan ustedes a Mike and the Mechanics? Mike and the Mechanics es una banda de superestrellas, la verdad. Ahí estaban nada más y nada menos que Mike Rutherford, el famoso guitarrista de Genesis. Él es el proyecto, yo no diría alternativo. Mike and the Mechanics tuvo una rutilante presencia en la música, varios éxitos. Canciones como All I Need Is a Miracle, que fue su primer gran éxito, siguen siendo tan clásicas, lanzada por allá por 1989. Y otra canción como de The Living Years. Y te decía que no solo es eso, ¿no? Porque Mike and the Mechanics no solo fue con el guitarrista de Genesis, sino también estuvo el veterano cantante Paul Carrack. Estuvo Paul Young, otro gran músico. Bueno, la noticia es que se vuelven a reunir para hacer una gira y ojalá hagan música nueva. Esta canción fue compuesta precisamente por Mike Rutherford de Genesis. All I Need Is a Miracle. Así que salen de gira por varios países a partir del 8 de mayo del próximo año. Arrancan en Harrogate, Inglaterra. Un mes después la gira se llama Back on the Track. Concluirá el 17 de junio en Brighton, Inglaterra. El proyecto paralelo de Genesis se lanzó por primera vez en 1985. Tenía esos vocalistas como Paul Young, Paul Carrack. Paul Young falleció en el año 2000 y Carrack no regresó después de 2004. Actualmente cuenta con Tim Howard y también Andrew Rochford, que son de los que estuvieron desde el primer día. A ver, ¿por dónde se va la gira? Estará por varios países europeos y también en el Reino Unido. Ojalá pudieran venir por América, porque por cierto son muy buenos músicos, excelentes canciones. Esta canción es interpretada por Paul Carrack también. Los años vivientes. Y otro enorme tema es este, precioso. Se llama Over My Shoulder, sobre mis hombros. Excelente canción. Esa la hizo Paul Carrack con Mike Rutherford. Para más.

0: Y atención, Latinoamérica, estarán de regreso ellos de gira. La banda de Brian Molko, son los Placebo.
1: You are one of God's mistakes.
0: Es una gira de 10 fechas, llevará a la banda por Brasil, Argentina, Chile, Perú, Colombia y México. Estarán celebrando sus 30 años en Latinoamérica. Los veteranos del rock alternativo han anunciado esta gira, 10 fechas. Y en estos conciertos, Brian Molko y Stefan Olsdal estarán revisitando material de los dos primeros álbumes de la banda Placebo del año 96 y Without You I'm Nothing de 1998. Van a recuperar temas favoritos de sus inicios, canciones que no han aparecido con regularidad en sus presentaciones en vivo en estos años.

0: 1996, cuando salió el álbum, fue cuando empezábamos a dar conciertos fuera de Reino Unido, dijo Olsdal. Hasta entonces tocábamos en pubs, locales pequeños, todo el circuito de Camden, el castillo de Dublín. Y para nosotros el mundo era mucho más grande que el Reino Unido todavía, y nunca nos vimos como una banda británica. A ver, Latinoamérica, Placebo, en vivo, 20 de febrero del próximo año, empiezan en Sao Paulo, Brasil. El 23 de febrero en Brasilia, continúan ahí en territorio de lo de Brasil. El 26 en Curitiba, el 28 de febrero en Porto Alegre. Cuatro ciudades brasileñas. Y luego las siguientes son: 3 de marzo, Buenos Aires; 6 de marzo, Santiago; 9 de marzo, Lima; 11 de marzo, Bogotá; 16 de marzo, Guadalajara, México; y 18 de marzo, en Monterrey, México. Por ahí hay un anuncio también que ellos hacen.
1: When we started to play shows outside of the UK. Up until then, we did pubs.
0: Este es Olsdal,
1: you know, the whole Camden circuit,
0: el que está hablando de que tocaba en pequeños locales.
1: And for us, the world was much bigger.
0: Ahora el mundo es más grande que la Gran Bretaña.
1: UK. We never saw ourselves as
0: nunca nos vimos nosotros como una banda británica.

Esa canción la puedes votar en la lista de las 20 de Super 949 publicada en la página super949.com/20casillas. Ahora bien, hoy la historia tiene que ver con otra canción de los Strokes. Esta que apareció en el gran álbum de New Abnormal allá en 2020, en plena pandemia. Bad Decisions. Todos recordamos que esta canción tiene un toque de la canción Dancing With Myself de Billy Idol. Incluso Billy Idol tiene los créditos para esta canción junto con los Strokes.

Ok, esta canción, todos sabemos que desde un principio le dieron créditos y parte de las ganancias a Billy Idol cuando estuvo en su álbum Generation X. Esto ya es noticia, ¿no? Esto ya lo sabíamos. Bueno, ahora asoman a quienes dicen que también estuvieron en esa canción y no han recibido nada. Es un dúo inglés de los 80s llamado Modern English. Dice que la música de ellos también aparece aquí, sobre todo esta canción que es I Mel With You. ¿Se parece? Escuchemos.

Pues sí, se parece. Bueno, los Modern English han afirmado que los Strokes plagiaron descaradamente esta canción en este sencillo. Es decir, Bad Decision sería una especie de un Frankenstein, una mezcla de Dancing With Myself de Billy Idol y esta canción I Mel With You de los Strokes. El primero en recurrir al Instagram para publicar un fragmento de una nueva entrevista con el siguiente mensaje: tenemos problemas con The Strokes. Ayer tocó aquí un grupo llamado Mom Jeans. Uno de ellos preguntó: ¿han escuchado alguna vez a The Strokes? Dijo el bajista Michael Conroy entre risas: sí, hace unos 30 años, respondió el vocalista Robbie Gray, añadiendo que de hecho plagiaron la canción I Mel With You. Conroy continuó: si tenían una canción y plagiaron descaradamente este I Mel With You, los autores del éxito de Billy Idol, Dancing With Myself, aparecen acreditados, que se incluyó en el álbum que hablábamos, de New Abnormal, pero no hay créditos para los Modern English. Otros incluso hablan de que esta canción, la de los Strokes, tiene otros matices de otra más, por eso te decíamos, es una especie de Frankenstein. Otros dicen que hay partes de aquí también, de una gran canción de los The Clash, Lost in the Supermarket. Y también, por supuesto, a Modern English. Entonces, estamos hablando ya que tenemos tres pedazos de canciones en una sola, en ese vertiginoso estribillo central de la guitarra, en donde, claro, está Dancing With Myself, recibiendo los créditos.

Ahora, lo que dice NME cuando hizo la reseña de New Abnormal, le dio 4 estrellas, dijo, hay mucho que elogiar en el disco, aunque el oyente haya quedado relegado a un segundo plano, al igual que su portada, la obra de Jean-Miguel Michel Basquiat, Bird on Money, es punzante pero bastante impresionante. Este es un álbum genial, de esos que uno llega a amar a regañadientes, incluso si nunca te preocupaste por ti, y si acaso no es esa la esencia de los Strokes. Actualmente ellos se encuentran de gira, extensa gira, celebrando el lanzamiento de su 7º álbum, Reality Awaits. Bueno, esta es otra de las canciones entonces que dicen que se parece. Mientras tanto está sonando, como te decíamos, Lonely in the Future. Volvemos a los Strokes. Vamos a ver qué pasa con eso. Habrá juicios, pero Modern English dice que les plagiaron también.

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1: Bueno, todo el mundo está esperando el famoso juego Grand Theft Auto 6, que viene también con una gran cantidad de canciones. Hasta el momento se van actualizando, se van revelando nuevos temas de todo lo que se emitirá en el Vice City. Y cuesta creer cuánto tiempo ha pasado desde el último juego de Grand Theft Auto, aunque el lanzamiento del 6 llegará antes de lo que piensas. El 19 de noviembre han transcurrido casi 13 años desde que GTA 5 se lanzara, tiempo suficiente para que escenas, sonidos, formas de escuchar música enteras hayan aparecido y desaparecido. Pero la sensación de robar un coche en la ciudad de Los Santos y encontrarte con que ya suena a todo volumen en la radio temas como este, People Are People, para luego salir disparados bajo las farolas a toda velocidad por las autopistas hacia las ondulantes colinas a pie de el Monte Chiliado o la oscura extensión del desierto de Gran Sonora, nos han acompañado durante todo este tiempo. Esto se debe a que la música de Grand Theft Auto nunca se sintió como ruido de fondo. Las emisoras de radio daban vida a estas ciudades y además se convirtieron en una especie de educación musical. Han presentado a millones de jugadores, canciones, artistas, géneros enteros que de otro modo jamás habrían descubierto. Una canción que ya te encantaba podría volverse inseparable en algún tramo ficticio de la carretera, mientras que un tema que hace décadas que no habías escuchado podría acompañarte fuera del juego e incluso en tu vida real. Por eso ahora se va conociendo y es importante saber qué canciones están en este famoso juego. Se han escuchado de todo, entre los dos trailers, un extenso avance de agosto del 2026. Hay música de los Depeche Mode, de Phil Collins, de Tom Petty, Heartbreakers, Pointer Sisters. En fin, la lista es bastante larga. Artistas nuevos: Catriel, Paco Amoroso, Morgan Wallen, Rauw Alejandro, Pink Panthers, Travis Scott. Y por supuesto, los clásicos también. Por ejemplo, está la canción esta, People Are People, gran clásica de los Depeche. Otro tema que vas a escuchar es este famosísimo de Def Leppard, Love Bites.

Otra canción que ha aparecido en los trailers ha sido este tema de Phil Collins, Against All Odds, Take a Look at Me Now. En fin, gran cantidad de canciones.

Una de las portadas más icónicas de un álbum de Pink Floyd es el de Animals, sin duda. Ahí hay un edificio que era de una empresa eléctrica, el Battersea se llama. Hoy es noticia. 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La portada del álbum Animals de Pink Floyd, publicado en 1977, es esa imagen inolvidable para muchos. Durante más de ya casi 50 años, ¿no? El próximo año estará cumpliendo los 50. Y ahora el edificio que aparece en la portada se convertirá, esta es la noticia, en una sala de conciertos. Vaya, qué bien. Apple ha anunciado la apertura de una nueva y vanguardista sala de conciertos en la legendaria Battersea Power Station de Londres, que ya alberga la sede europea de la compañía. El Apple Music Hall ofrecerá a los fans la oportunidad de disfrutar de conciertos íntimos y especiales en este espacio, que tendrá una capacidad para 600 personas. El profundo amor de Apple por la música se remonta a sus inicios, desde el lanzamiento del iPod hasta el longevo iTunes Music Festival y el debut de Apple Music, compartió Oliver Schosser, el vicepresidente de Apple Music y contenido internacional de Apple, en un comunicado de prensa. Hoy, con la inauguración del Apple Music Hall, damos un paso más allá sin precedentes en nuestro compromiso con los artistas y los fans, apoyando la música en vivo de una manera única, solo como Apple puede hacerlo. ¿Cómo Pink Floyd creó esta icónica portada del álbum Animals? Durante casi una década, las leyendas del rock británico habían estado trabajando con Storm Thorgerson y Andrew Powell de Hypnosis, ese famoso estudio que diseñaba conceptos de portadas para álbumes. Sabíamos que la música y las letras estaban impulsadas, caracterizadas por la ira, explicó Thorgerson en el libro de Hypnosis de 2008 llamado For the Love of Vinyl. Su idea era interesante: un niño abría la puerta del dormitorio de sus padres y los encontraba haciendo el amor. Los animales que el diseñador tenía en mente se relacionaban con el comportamiento humano, lo que inspiró la imagen que tenía en mente. Lo percibe como un acto de amor, aunque apasionado, o como un acto violento. Lo confunde, lo traumatiza. ¿Qué pasa? De repente ve como animales y ya no como padres amorosos. El bajista y compositor Roger Waters tuvo una idea diferente. Sugirió que podría usar una fotografía de la central eléctrica de Battersea, que estaba cerca de donde él vivía, con un cerdo flotando entre sus chimeneas. Me pareció que la idea de Roger sobre el cerdo era poco tonta, por no mencionar que carecía de misterio y significado, dijo. Les preguntamos si podrían presentarles alternativas que pudieran aceptar o rechazar, ya que siempre podían volver al cerdo si fuera necesario. De acuerdo, dijeron. Prueben suerte. Al final, Waters y el cerdo, ahora apodado Algie, lograron su objetivo, pero Hypnosis necesitó 3 intentos en 3 días distintos para capturar la imagen final en la central. Hubo momentos de tensión, como cuando el cerdo de 12 metros lleno de helio se escapó, lo que provocó la cancelación de todos los vuelos en el aeropuerto cercano. Una vez que Thorgerson finalmente consiguió la foto del edificio que él quería, surgió otro problema. Hacía demasiado sol, así que volvió a una foto más oscura del primer día y superpuso al cerdo en la fotografía. Pink Floyd por fin tenía la portada del álbum Animals, y Algie se convertiría en una presencia habitual en los conciertos de la banda durante años. La pregunta es que ahora va a ser una sala de conciertos. ¿Habrá un cerdo? Buena pregunta. No lo sabemos, pero sería apropiado que Algie, una versión más pequeña, suponemos, tuviera una representación en algún lugar, en algún nuevo espacio. Pero los fans pueden esperar una experiencia en vivo increíble cuando vayan a ver un concierto en este Apple Music Hall. Y aún mejor, el espacio está equipado para que las actuaciones puedan ser filmadas fácilmente con 16 cámaras o más, mientras
se reproduce una grabación de audio multipista. Así que el edificio que fue la portada del álbum Animals va a ser ahora una sala de conciertos. Bueno, fabulosas canciones que tiene el Animals. Para muchos, el álbum favorito de Pink Floyd. El que vino después de Wish You Were Here. Hoy vamos entonces a escuchar uno de sus enormes temas. Picks, Three Different Ones.

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1: En un día como hoy en el mundo de la música, es 23 de septiembre 1977, hace 49 años, David Bowie lanza Heroes. Se convertirá en uno de los sencillos más aclamados de su extensa discografía.

Esta singular voz de David Bowie fue por su parte capturada mediante micrófonos que fueron distribuidos por toda la sala en un innovador sistema que lo llamaron captura múltiple. Esto lo creó Tony Visconti. Lo que escuchas no es de un solo micrófono, sino todos los micrófonos, varios micrófonos en todo.

Bien, también en un día como hoy, Bob Marley en 1980 ofreció su último concierto en el Teatro Stanley de Pittsburgh. Dos días antes del concierto, Marley se había desplomado en el Central Park, Nueva York, mientras corría. Le pidieron que cancelara inmediatamente el resto de su gira, pero voló a Pittsburgh para una última presentación. Marley se desplomó durante el concierto y tan solo un año después falleció a causa de un cáncer agresivo de huesos.

Hace 25 años esta era la canción número uno por todas partes. Kylie Minogue alcanzaba este rotundo éxito, su más grande canción, sin duda. Es el 75 sencillo más vendido de todos los tiempos en Gran Bretaña. A nivel mundial, el tema representa la canción más vendida de la estrella pop australiana.

25 años. Vamos a 1989, en un día como este, era la canción número uno. Una canción nacida de un dúo fraudulento. Milli Vanilli conseguía su segundo número uno con esta balada, Girl, I'm Gonna Miss You. Hace 37 años.

En un día como hoy, Jim Morrison fue a visitar a los Beatles. En los estudios Abbey Road estaban grabando ellos nuevas canciones para su próximo álbum, el álbum blanco. Es 1968. Los Beatles grabaron 45 tomas de una nueva canción de John Lennon, cuyo título provisional era Happiness is a Warm Gun in Your Head. Esa noche, cuando estaban cansados, agotados, llegó Jim Morrison de los Doors y pasó a visitarlos y presenció la grabación. Cuando Jim Morrison estuvo con los Beatles en el estudio, ¿por qué no grabaron algo?

Hoy es el cumpleaños de vos. Cantante, compositor, guitarrista estadounidense Bruce Springsteen, apodado El Jefe. Ganó un premio Oscar en el 94 por su canción Streets of Philadelphia. Sus álbumes de estudio más exitosos, Born in the USA y Born to Run, demuestran su talento para encontrar la grandeza en las dificultades de la vida cotidiana. Ha vendido más de 71 millones de álbumes solo en Estados Unidos, más de 140 millones de copias en todo el mundo. Ha recibido numerosos premios por su trabajo, incluyendo 20 premios Grammys. Él es Bruce Springsteen. ¿Cuántos está cumpliendo? Pues llega a los 77 años de edad. Con él nos despedimos. Gracias. Hasta la próxima.

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2: Ok, clásicos para iniciar. 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

0: al calamaro que lo vimos en el Cordillera hace unos días atrás. Excelente, gran artista. Lo único malo es que le encanta la tauromaquia. Y en la parte final salió con una capa de torero a hacerse el loco el calamaro. La gente le pifió porque la gente está en contra del maltrato animal. Amigos, vamos a la pausa. Ok, ya regresamos enseguida con las mejores recomendaciones, como la de CF Moto. ¿Qué moto impresiona al mundo? 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

0: Excelente música sonando aquí en Super 949, así como excelente es la promoción que tiene Autollanta. 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

0: dice, ok.
1: Por un beso de la vaca.
0: Nosotros vamos a la pausa. Tremenda música en Super 949. 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Ya regresamos. Enseguida.
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12: 13:41.
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0: Amigos, nos vemos. Ya viene el Rock and Pop. Hoy está con Fernando Pesante, nuestro compañero Rolando Cortés. Está volando de vacaciones. El Rock and Pop llega con Fernando Pesantes en instantes más. Nosotros nos vamos y regresamos mañana a las 11. Acá en la jungla. Una excelente tarde. Nosotros continuamos con más. 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Ya viene el Rock and Pop. Gracias, amigos.
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4: 14:02.
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0: Hola, saludos a todos, a todas. Buenas tardes, bienvenidas y bienvenidos al Rock and Pop desde Tu Animal de Radio. Es un gusto poder saludarles a los tiempos, a estas horas. Bueno, buen provecho para quienes están almorzando. Una buena tarde, son las 14:13. Nuestro compañero Rolando Cortés disfruta de unas vacaciones. Y aquí estamos, haciendo las veces de Roland. Listos para escuchar muy buena música, listos para compartir contigo momentos espectaculares. Son 120 minutos que permanecemos juntos desde el estudio número 2 de Super 949. La idea indiscutiblemente es pasarla bien. Hoy la propuesta es hablar de música, contarte un montón de cosas chéveres. 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La fiesta temática más grande de Ecuador regresa el último día de octubre. Una noche especial, terroríficamente preciosa la noche, en el I Love 80s y 90s. Gracias al Tomorrowland, nos vemos en Brasil en el 2027, en Itu, en el Parque Maeda, en Sao Paulo. Vámonos al Rock and Pop.
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0: Y la fuerza del pop también, porque vamos a arrancar con pop. Año 1983. Bueno, fue grabada en el 82, de hecho, esta canción. Pero la magia de Michael Joseph Jackson, al poner una pieza magistral en ese álbum Thriller, el productor de Thriller, Quincy Jones, le dijo a Michael Jackson que no era una buena idea que se llamara Billie Jean la canción. ¿Por qué? Porque había un personaje que era tenista que llevaba justamente ese nombre. Y no quería que en ningún momento pareciese que le estuviesen dedicando a él, a Billie Jean King. Pero bueno, Michael Jackson dijo, bueno, vamos con Billie Jean. Uno de los bajos más reconocibles dentro de la historia del pop. Para decirte buenas tardes, bienvenidas y bienvenidos al Rock and Pop.

apareció también en el año de 1983 junto a la voz fabulosa de Annie Lennox, y David Stewart estuvo ahí junto a ella. Antes de que apareciera esta canción y este nuevo trabajo, les había ido sumamente mal. Así que con Sweet Dreams era como tener un sueño agradable, porque las cosas estaban muy mal. Así que, bueno, el volver a la música, el tratar de reinventarse, es lo que les dio el éxito a los Eurosmith. Con esto, bueno, lo que podemos decir es que a todos en algún momento de la vida, y no se diga a los artistas, siempre nos ha tocado darnos una nueva oportunidad. Claro, y tiene ese detalle tan sofisticado, ese sonido electrónico al inicio de esa canción. Me parece que fuera construido así con equipos muy pros, ¿no? Es una tecnología bastante limitada. Bueno, Annie Lennox y Dave Stewart. Gracias, empezamos a recibir tus contactos. 0980-923-949. Aquí estamos, a tus órdenes, listos y dispuestos para escuchar toda la música que tú quieres. Así que, por favor, que esas sugerencias no se hagan esperar. A Marcelito le mandamos un abrazo. Gracias, Marce. Qué bueno que estés con nosotros. Cristina también, que fue la encargada de solicitarnos la siguiente canción. Y miren que esta canción también tiene mucha magia y mucha historia. Pero quiero que escuchen un poquito de esto, porque esta canción es de 1966. Hubo una guerra enorme, no todos lo sabían, pero esto viene dentro del catálogo de los Rolling Stones.

Bueno, la canción se llama The Last Time. Exactamente, y suena muchísimo a la canción que me habían solicitado. Una canción de 1997. Claro, nada más y nada menos que hubo un lío brutal por parte de las regalías. Los abogados de los Rolling Stones reclamaron un montón. Dijeron, esto no puede ser así, tienen que pagarnos, es una copia. Pero The Bird, con esta sinfonía agridulce, prácticamente volvía a poner en escena a The Last Time de los Rolling Stones. Una historia, bueno, que un final feliz, porque al final hablaron, negociaron y todo quedó bien. En todo caso, ahí está. Buena sugerencia. 1997. Esa sinfonía agridulce espectacular para esta tarde.

0: esto sonaba en 1997. Canción preciosa. Ahora es el momento de una pausa, si nos permites. Salimos al corte, pero volvemos en instantes con más música. Y gracias, porque ya nos empiezan a llegar una cantidad enorme de canciones, que contemos las historias de muchas canciones, de muchos temas. Con mucho gusto lo hacemos. Al volver, por favor, quédate con nosotros.
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0: Oído, mucho ojo con esta canción. Ay, ay, ay, esta canción es espectacular, simplemente espectacular. Sí, sí, sí, sí, es que hay personas que pasan por nuestra vida, personas que años después, indudablemente, podemos recordar cómo estaban paradas frente a nosotros, qué es lo que generaban en nosotros. La canción que acabamos de escuchar, que es muy fresca porque salió este año, habla de eso, ¿eh? De alguien que alguna vez tomó tu mano y sin saberlo se hizo eterna en tu vida. Bueno, buenísimo. Ya se viene el álbum de esta agrupación. Todavía no sale en octubre. En octubre, el 9 de octubre, de hecho, estaremos mirando todo lo que nos trae esta agrupación. Bellísima, bueno, preciosa, la verdad. Preciosa. Bueno, gracias. Alberto, buenas tardes. Qué bueno que estés con nosotros. Qué bueno tenerte allí. Disfrutamos siempre toda la música. 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Y ahora,
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0: Ay, esta es otra sugerencia hermosa. Vamos, de retro nuevamente, 1991. La canción que sorprendió a todos. Una banda muy hard rock, poquito más extrema, inclusive de un momento al otro aparecen sin batería, sin distorsión, solamente dos guitarras y sale esta maravilla.

Magic, la banda América sonando con nosotros esta tarde. Y esta canción, que es muy pop, no se parecía nada al sonido que tenía América en los 70s, que era mucho más armónico, mucho más vocal. Así que con esta canción es como que volvieron a darle un toquecito, a pulir más a la agrupación. Un toquecito más pop, y les fue bastante bien hasta el día de hoy, ¿no? Uno de esos clásicos inolvidables de 1982. Hermoso. Here Can the Magic. Y eso nos pedía Felipe. Gracias, Felipe. Qué bueno que estés con nosotros. Bueno, y leerlos nos parece fabuloso también. Sebastián, buenos días. Buenas tardes, ya acostumbrados a la mañana. Rolando Cortés está de vacaciones. Para quienes me preguntan por el Rolando, disfruta de sus vacaciones. Bueno, Sebastián me contaba y me mandaba un video, de hecho. Me dice: ¿qué tal, Fer? Te cuento que el jueves anterior tuve la dicha de estar en el Soda Stereo Echoes Tour, aquí en Nueva York, en el USB Arena, y estuvo increíble. Este es uno de mis temas favoritos, sin duda. Un abrazo para ti también, Sebastián. Bueno, dentro del video no lo podemos poner al aire, ¿no? No tengo audio, pero sí es esta, indudablemente. Claro, nosotros nos vamos no a esto que vivió Sebastián, pero sí a lo que se vivió en ese desconectado fabuloso del MTV, uno de los mejores en español, me atrevería a decirlo. Y esa ciudad de la furia que se quedó también marcada en nuestra mente, en nuestro corazón, como una banda legendaria, inmortal. Con esa voz de Cerati, fantástica. Ese acompañamiento magistral, Zeta, Charlie, y que claro, es parte de el repertorio de oro de Super 949. Esa ciudad, como esta, que nos acoge

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Bueno, esta no es una canción simplemente, esta es una discusión convertida en música. Buenísimo, Ray Charles. A ver, para los más conocedores, ¿cómo se llama la señora que acompaña a Ray Charles en esa canción? En el famoso hit de Rubber Jack. Ahí les quiero escuchar y leer. Ahí les quiero escuchar y leer. Bueno, hablando de Ray Charles, hoy lo recordamos en el cementerio del rock, porque nació un día como hoy, 23 de septiembre de 1930. Imagínate cómo hizo de bien las cosas que al año 2026 lo seguimos recordando a Ray Charles. Nació en Albany, Georgia. Bueno, cantante, pianista, compositor.

El piano es mío. Se convirtió como una extensión de él. El gran Ray Charles, que nos dejó en el año 2004. Cuánto quería su piano, cuánto quería la gente, y la gente cómo lo quería también. Oh, espectacular, uno de esos seres de luz dentro de la música. Bueno, donde quiera que esté, nuestro feliz cumpleaños al gran Ray Charles. Aquí estamos contigo, estamos disfrutando este rock and pop. No saben qué bien la pasamos, qué bien escucharte, qué bien leerte. Saber que estás en tantos lugares ahora mismo, de subida, de bajada, de ida o de venida, en tu auto, en tantas oficinas, en tantos lugares de trabajo. Saber que estamos en tu teléfono también, en diferentes latitudes. Esa es la magia de la radio, que nunca va a morir. Bueno, y el equinoccio de otoño que estamos celebrando también. Hoy con lluvia que tanto necesitábamos, y ahora con un sol de radiante sobre la hermosa ciudad de Cuenca. Bueno, sigamos. Sigamos, que lo nuestro es la música. 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
2: 15:36.
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El amor está en el aire. Qué canción más linda. Bueno, y así vamos, y el tiempo se va cortando, qué pena, y tengo una cantidad enorme de canciones que nos han ido sugiriendo, y les agradezco por la paciencia que nos tienen, y allá vamos. A ver si es que se acuerdan de esta. Orlando nos pedía esto un ratito atrás. ¡Os! Gracias, os.

junto a los Def Leppard. Y ya son las 15:54. 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Así que, bueno, desde ya, la invitación está hecha. Por favor, no nos falles. No nos falles. Tenemos que irnos. Pero te voy a dejar con algo de 1994. Con Chris Cornell. Él contó que la idea de esta canción surgió después de escuchar mal una frase que dijo un presentador de televisión. Black Hole Sun. Pareció un título increíble. Comenzó a construir una canción alrededor de esa frase. Algo así como Sol del agujero negro. Así sería tal cual. Una canción también que es un lujo escuchar. Y con ella vamos a cerrar este Rock Pop de miércoles. Decirte gracias, que tengas una muy buena tarde. Mañana, tempranito en el pan con nata y tomándole la posta durante estos días de sus vacaciones a Roland Cortés a las 14 horas.

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2: Hola, bienvenidos. Aquí estamos en Disc Notas. Hoy te vamos a contar las siguientes novedades. Lionel Richie se somete a una intervención cardíaca y cancela conciertos. Choosing Texas de Ella Langley rompe el récord de el Hot 100 de Billboard en toda su historia. Semana 23 en el puesto número 1. Regresan a las giras Mike and the Mechanics. Atención Latinoamérica, Placebo anuncia gira para el 2027. Mother English acusa de Strokes de plagio descarado. Las canciones del Grand Theft Auto 6 que se han revelado hasta el momento. El edificio que aparece en la portada de Animals de Pink Floyd se convertirá en una sala de conciertos. Esto y más a continuación. Bienvenidas, bienvenidos. Aquí vamos con Disc Notas.
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2: Tras aplazar varios conciertos de su gira como cabeza de cartel junto a Earth, Wind & Fire, Lionel Richie se ha sometido a un procedimiento para corregir su fibrilación auricular. El médico dijo que todo salió a la perfección, declaró un representante de Richie a Billboard. Lionel se encuentra muy bien, pero se tomará un descanso pronto, volverá a los escenarios. La fibrilación auricular es un ritmo cardíaco irregular, a menudo causado por un flujo sanguíneo deficiente que puede provocar mareos y fatiga. Generalmente se trata mediante una ablación cardíaca o la implantación de un marcapasos. Y se desconoce el tratamiento exacto que recibió Richie y la fecha de su intervención, ya que su representante se negó a dar más detalles. Lionel Richie ha tenido algunos problemas cardíacos intermitentes desde que comenzó su gira el 24 de junio en el Gran Casino Arena en St. Paul, Minnesota. Mientras interpretaba una de sus grandes canciones como Dancing on the Ceiling, Richie le dijo al público que se sentía mareado y luego se sentó. Cuando te sientas mareado, siéntate, dijo. Luego hizo una pausa no programada y finalmente no regresó al estadio. Pospuso los dos siguientes conciertos en Chicago y Columbus, siguiendo indicaciones del médico para descansar. Richie retomó la gira, se convirtió el incidente en parte humorística de su espectáculo, haciendo varias pausas para hidratarse y tomar electrolitos. En realidad era una fibrilación auricular, un tema cardíaco, el que tenía Lionel Richie. Dice que estará de regreso pronto, la verdad. Uno de los grandes compositores que empezó con los Commodores y luego hizo una rutilante carrera como solista. Y uno de los grandes éxitos precisamente es ese Dancing on the Ceiling, que es uno de los temas que le han hecho también muy exitoso, y otros tantos más que marcaron la carrera de también uno de los que es juez de uno de los programas de concursos musicales, como es el American Idol. Lionel Richie, vamos a escuchar el tema que estaba él cantando y que de pronto pues tuvo que suspenderlo. Es Dancing on the Ceiling, bailando en el sobre el tumbado, o en, sí, sobre el tumbado.

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1: History is made on this week's chart. This is the Billboard Hot 100 Top 10.
2: Estos son los 10 del Hot 100 de Billboard, marcando un récord.
1: Be Her slips to 10.
2: Ella Langley, Be Her, número 10.
1: As does Man I Need to 9.
2: Bueno, sigue sonando Man I Need de Olivia Dean.
1: And So Easy to number 8.
2: Seguimos con Olivia, la inglesa, con So Easy, número 8, To Fall in Love.
1: Karol G jumps to 7.
2: Karol G. To Those Kiss You the Line. Bye bye, baby. Wow. Número
1: 7. With Taylor siete. Swift falling to 6.
2: Taylor Swift cae al número 7. I know it, I knew you.
1: Dracula is up a spot.
2: Sube un lugar, Tame Impala y Ginny con Drácula.
1: As is Ariana to 4.
2: Ariana Grande, Hey That I Made You Love Me.
1: Been By Now climbs to 3.
2: Morgan Wallen con Been By Now. Número 3.
1: Boston is locked at number 2.
2: Estela Lefty canta Boston, número 2.
1: So becoming the longest running number one of all time with 23 weeks is Ella Langley's Choosing Texas.
2: El número uno por 23 semanas ha batido el récord. Esta es la noticia, ¿sí? La canción de música country de mayor número de semanas en la cima de Billboard Hot 100 con su éxito Choosing Texas. Es una canción revelación que entró oficialmente ya en su 23ª semana en el puesto número 1. En la semana anterior había igualado a All I Want for Christmas Is You de Mariah Carey, que cada año sube al primer lugar en las épocas de Navidad. Bueno, ahora Choosing Texas alcanza la cima, rompe el récord de Mariah Carey. 23 semanas número 1. Vamos allá al medio año.

¿Recuerdan ustedes a Mike and the Mechanics? Mike and the Mechanics es una banda de superestrellas, la verdad. Ahí estaban nada más y nada menos que Mike Rutherford, el famoso guitarrista de Genesis. Él es el proyecto, yo no diría alternativo. Mike and the Mechanics tuvo una rutilante presencia en la música, varios éxitos. Canciones como All I Need Is a Miracle, que fue su primer gran éxito, siguen siendo tan clásicas, lanzada por allá por 1989. Y otra canción como The Living Years. Y te decía que no solo es eso, ¿no? Porque Mike and the Mechanics no solo fue con el guitarrista de Genesis, sino también estuvo el veterano cantante Paul Carrack. Estuvo Paul Young, otro gran músico. Bueno, la noticia es que se vuelven a reunir para hacer una gira y ojalá hagan música nueva. Esta canción fue compuesta precisamente por Mike Rutherford de Genesis. All I Need Is a Miracle. Así que salen de gira por varios países a partir del 8 de mayo del próximo año. Arrancan en Harrogate, Inglaterra. Un mes después la gira se llama Back on the Track. Concluirá el 17 de junio en Brighton, Inglaterra. El proyecto paralelo de Genesis se lanzó por primera vez en 1985. Tenía esos vocalistas como Paul Young, Paul Carrack. Paul Young falleció en el año 2000 y Carrack no regresó después de 2004. Actualmente cuenta con Tim Howard y también Andrew Rochford, que son de los que estuvieron desde el primer día. A ver, ¿por dónde se va la gira? Estará por varios países europeos y también en el Reino Unido. Ojalá pudieran venir por América, porque por cierto son muy buenos músicos, excelentes canciones. Esta canción es interpretada por Paul Carrack también. Los años vivientes. Y otro enorme tema es este, precioso. Se llama Over My Shoulder, sobre mis hombros. Excelente canción. Esa la hizo Paul Carrack con Mike Rutherford. Para Mike.

0: Y atención, Latinoamérica, estarán de regreso ellos de gira. La banda de Brian Molko, son los Placebo.
1: You are one of God's mistakes.
0: Es una gira de 10 fechas, llevará a la banda por Brasil, Argentina, Chile, Perú, Colombia y México. Estarán celebrando sus 30 años en Latinoamérica. Los veteranos del rock alternativo han anunciado esta gira, 10 fechas. Y en estos conciertos, Brian Molko y Stefan Olsdal estarán revisitando material de los dos primeros álbumes de la banda Placebo del año 96 y Without You I'm Nothing de 1998. Van a recuperar temas favoritos de sus inicios, canciones que no han aparecido con regularidad en sus presentaciones en vivo en estos años.

0: 1996, cuando salió el álbum, fue cuando empezábamos a dar conciertos fuera de Reino Unido, dijo Olsdal. Hasta entonces tocábamos en pubs, locales pequeños, todo el circuito de Camden, el castillo de Dublín. Y para nosotros el mundo era mucho más grande que el Reino Unido todavía, y nunca nos vimos como una banda británica. A ver, Latinoamérica. Placebo en vivo, 20 de febrero del próximo año, empiezan en Sao Paulo, Brasil. El 23 de febrero en Brasilia, continúan ahí en territorio de lo de Brasil. El 26 en Curitiba, el 28 de febrero en Porto Alegre. Cuatro ciudades brasileñas. Y luego las siguientes son: 3 de marzo, Buenos Aires; 6 de marzo, Santiago; 9 de marzo, Lima; 11 de marzo, Bogotá; 16 de marzo, Guadalajara, México; y 18 de marzo, en Monterrey, México. Por ahí hay un anuncio también que ellos hacen.
1: When we started to play shows outside of the UK. Up until then, we did pubs.
0: Este es Olsdal,
1: you know, the whole Camden circuit,
0: el que está hablando de que tocaba en pequeños locales.
1: For us, the world was much bigger.
0: Ahora el mundo es más grande que la Gran Bretaña.
1: UK. We never saw ourselves as.
0: Nunca nos vimos nosotros como una banda británica. Así que viene el tour latinoamericano. Lo tenemos ahí entonces. No se lo vayan a perder. Muy buen grupo. Placebo en Sudamérica, en Latinoamérica. Que se averigüe primero.

Esa canción la puedes votar en la lista de las 20 de Super 949 publicada en la página super949.com/20casillas. Ahora bien, hoy la historia tiene que ver con otra canción de los Strokes. Esta que apareció en el gran álbum de New Abnormal allá en 2020, en plena pandemia. Bad Decisions. Todos recordamos que esta canción tiene un toque de la canción Dancing With Myself de Billy Idol. Incluso Billy Idol tiene los créditos para esta canción junto con los Strokes.

Ok, esta canción todos sabemos que desde un principio le dieron créditos y parte de las ganancias a Billy Idol cuando estuvo en su álbum Generation X. Esto ya es noticia, ¿no? Esto ya lo sabíamos. Bueno, ahora asoman a quienes dicen que también estuvieron en esa canción y no han recibido nada. Es un dúo inglés de los 80s llamado Modern English. Dice que la música de ellos también aparece aquí, sobre todo esta canción que es I Mel With You. ¿Se parece? Escuchemos.

Pues sí, se parece. Bueno, los Modern English han afirmado que los Strokes plagiaron descaradamente esta canción en este sencillo. Es decir, Bad Decision sería una especie de un Frankenstein, una mezcla de Dancing with Myself de Billy Idol y esta canción I Mel With You de los Strokes. El primero en recurrir al Instagram para publicar un fragmento de una nueva entrevista con el siguiente mensaje: tenemos problemas con The Strokes. Ayer tocó aquí un grupo llamado Mom Jeans. Uno de ellos preguntó: ¿han escuchado alguna vez a The Strokes? Dijo el bajista Michael Conray entre risas. Sí, hace unos 30 años, respondió el vocalista Robbie Gray, añadiendo que de hecho plagiaron la canción I Mel With You. Conroy continuó: si tenían una canción y plagiaron descaradamente este I Mel With You, los autores del éxito de Billy Idol, Dancing With Myself, aparecen acreditados, que se incluyó en el álbum que te hablábamos, de New Abnormal, pero no hay créditos para los Modern English. Otros incluso hablan de que esta canción, la de los Strokes, tiene otros matices de otra más. Por eso te decíamos, es una especie de Frankenstein. Otros dicen que hay partes de aquí también, de una gran canción de los The Clash, Lost in the Supermarket. Y también, por supuesto, a Modern English. Entonces, estamos hablando ya que tenemos tres pedazos de canciones en una sola, en ese vertiginoso estribillo central de la guitarra, en donde, claro, está Dancing with Myself, recibiendo los créditos.

Ahora, lo que dice NME cuando hizo la reseña de New Abnormal, le dio 4 estrellas, dijo, hay mucho que elogiar en el disco, aunque el oyente haya quedado relegado a un segundo plano, al igual que su portada, la obra de Jean-Miguel Michel Basquiat, Bird of Money, es punzante pero bastante impresionante. Este es un álbum genial, de esos que uno llega a amar a regañadientes, incluso si nunca te preocupaste por ti, y si acaso no es esa la esencia de los Strokes. Actualmente ellos se encuentran de gira, extensa gira, celebrando el lanzamiento de su 7º álbum, Reality Awaits. Bueno, esta es otra de las canciones entonces que dicen que se parece. Mientras tanto está sonando, como te decíamos, Lonely in the Future. Volvemos a los Strokes. Vamos a ver qué pasa con eso. Habrá juicios, pero Modern English dice que les plagiaron también.

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1: Bueno, todo el mundo está esperando el famoso juego Grand Theft Auto 6, que viene también con una gran cantidad de canciones. Hasta el momento se van actualizando, se van revelando nuevos temas de todo lo que se emitirá en el Vice City. Y cuesta creer cuánto tiempo ha pasado desde el último juego de Grand Theft Auto, aunque el lanzamiento del 6 llegará antes de lo que piensas. El 19 de noviembre han transcurrido casi 13 años desde que GTA 5 se lanzara, tiempo suficiente para que escenas, sonidos, formas de escuchar música enteras hayan aparecido y desaparecido. Pero la sensación de robar un coche en la ciudad de Los Santos y encontrarte con que ya suena a todo volumen en la radio temas como este, People Are People, para luego salir disparados bajo las farolas a toda velocidad por las autopistas hacia las ondulantes colinas a pie de el Monte Chiliado o la oscura extensión del desierto de Gran Sonora, nos han acompañado durante todo este tiempo. Esto se debe a que la música de Grand Theft Auto nunca se sintió como ruido de fondo. Las emisoras de radio daban vida a estas ciudades y además se convirtieron en una especie de educación musical. Han presentado a millones de jugadores, canciones, artistas, géneros enteros que de otro modo jamás habrían descubierto. Una canción que ya te encantaba podría volverse inseparable en algún tramo ficticio de la carretera, mientras que un tema que hace décadas que no habías escuchado podría acompañarte fuera del juego e incluso en tu vida real. Por eso ahora se va conociendo y es importante saber qué canciones están en este famoso juego. Se han escuchado de todo, entre los dos trailers, un extenso avance de agosto del 2026. Hay música de los Depeche Mode, de Phil Collins, de Tom Petty, Heartbreakers, Pointer Sisters. En fin, la lista es bastante larga. Artistas nuevos: Catriel, Paco Amoroso, Morgan Wallen, Rob Alejandro, Pink Panthers, Travis Scott. Y por supuesto, los clásicos también. Por ejemplo, está la canción esta, People Are People, gran clásica de los Depeche. Otro tema que vas a escuchar es este famosísimo de Def Leppard, Love Bites.

otra canción que ha aparecido en los trailers ha sido este tema de Phil Collins, Against All Odds, Take a Look at Me Now. En fin, gran cantidad de canciones. Y

Una de las portadas más icónicas de un álbum de Pink Floyd es el de Animals, sin duda. Ahí hay un edificio que era de una empresa eléctrica, el Battersea se llama. Hoy es noticia. 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La portada del álbum Animals de Pink Floyd, publicado en 1977, es esa imagen inolvidable para muchos. Durante más de ya casi 50 años, ¿no? El próximo año estará cumpliendo los 50. Y ahora el edificio que aparece en la portada se convertirá, esta es la noticia, en una sala de conciertos. Vaya, qué bien. Apple ha anunciado la apertura de una nueva y vanguardista sala de conciertos en la legendaria Battersea Power Station de Londres, que ya alberga la sede europea de la compañía. El Apple Music Hall ofrecerá a los fans la oportunidad de disfrutar de conciertos íntimos y especiales en este espacio, que tendrá una capacidad para 600 personas. El profundo amor de Apple por la música se remonta a sus inicios, desde el lanzamiento del iPod hasta el longevo iTunes Music Festival y el debut de Apple Music, compartió Oliver Schosser, el vicepresidente de Apple Music y contenido internacional de Apple, en un comunicado de prensa. Hoy, con la inauguración del Apple Music Hall, damos un paso más allá sin precedentes en nuestro compromiso con los artistas y los fans, apoyando la música en vivo de una manera única, solo como Apple puede hacerlo. ¿Cómo Pink Floyd creó esta icónica portada del álbum Animals? Durante casi una década, las leyendas del rock británico habían estado trabajando con Storm Thorgerson y Andrew Powell de Hypnosis, ese famoso estudio que diseñaba conceptos de portadas para álbumes. Sabíamos que la música y las letras estaban impulsadas, caracterizadas por la ira, explicó Thorgerson en el libro de Hypnosis de 2008 llamado For the Love of Vinyl. Su idea era interesante. Un niño abría la puerta del dormitorio de sus padres y los encontraba haciendo el amor. Los animales que el diseñador tenía en mente se relacionaban con el comportamiento humano, lo que inspiró la imagen que tenía en mente. Lo percibe como un acto de amor, aunque apasionado, o como un acto violento. Lo confunde, lo traumatiza. ¿Qué pasa? De repente ve como animales y ya no como padres amorosos. El bajista y compositor Roger Waters tuvo una idea diferente. Sugirió que podría usar una fotografía de la central eléctrica de Battersea, que estaba cerca de donde él vivía, con un cerdo flotando entre sus chimeneas. Me pareció que la idea de Roger sobre el cerdo era poco tonta, por no mencionar que carecía de misterio y significado, dijo. Les preguntamos si podrían presentarles alternativas que pudieran aceptar o rechazar, ya que siempre podían volver al cerdo si fuera necesario. De acuerdo, dijeron. Prueben suerte. Al final, Waters y el cerdo, ahora apodado Algie, lograron su objetivo, pero Hypnosis necesitó 3 intentos en 3 días distintos para capturar la imagen final en la central. Hubo momentos de tensión, como cuando el cerdo de 12 metros lleno de helio se escapó, lo que provocó la cancelación de todos los vuelos en el aeropuerto cercano. Una vez que Thorgerson finalmente consiguió la foto del edificio que él quería, surgió otro problema. Hacía demasiado sol, así que volvió a una foto más oscura del primer día y superpuso al cerdo en la fotografía. Pink Floyd por fin tenía la portada del álbum Animals, y Algie se convertiría en una presencia habitual en los conciertos de la banda durante años. La pregunta es que ahora va a ser una sala de conciertos. ¿Habrá un cerdo? Buena pregunta. No lo sabemos, pero sería apropiado que Algie, una versión más pequeña, suponemos, tuviera una representación en algún lugar, en algún nuevo espacio. Pero los fans pueden esperar una experiencia en vivo increíble cuando vayan a ver un concierto en este Apple Music Hall. Y aún mejor, el espacio está equipado para que las actuaciones puedan ser filmadas
fácilmente con 16 cámaras o más mientras se reproduce una grabación de audio multipista. Así que el edificio que fue la portada del álbum Animals va a ser ahora una sala de conciertos. Bueno, fabulosas canciones que tiene el Animals. Para muchos, el álbum favorito de Pink Floyd. El que vino después de Wish You Were Here. Hoy vamos entonces a escuchar uno de sus enormes temas. Picks, Three Different Ones.

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1: En un día como hoy en el mundo de la música, es 23 de septiembre 1977, hace 49 años, David Bowie lanza Heroes. Se convertirá en uno de los sencillos más aclamados de su extensa discografía.

Esta singular voz de David Bowie fue por su parte capturada mediante micrófonos que fueron distribuidos por toda la sala en un innovador sistema que lo llamaron captura múltiple. Esto lo creó Tony Visconti. Lo que escuchas no es de un solo micrófono, sino todos los micrófonos, varios micrófonos en toda la sala.

Bien, también en un día como hoy, Bob Marley en 1980 ofreció su último concierto en el Teatro Stanley de Pittsburgh. Dos días antes del concierto, Marley se había desplomado en el Central Park, Nueva York, mientras corría. Le pidieron que cancelara inmediatamente el resto de su gira, pero voló a Pittsburgh para una última presentación. Marley se desplomó durante el concierto y tan solo un año después falleció a causa de un cáncer agresivo de huesos.

Hace 25 años, esta era la canción número uno por todas partes. Kylie Minogue alcanzaba este rotundo éxito, su más grande canción, sin duda. Es el 75 sencillo más vendido de todos los tiempos en Gran Bretaña. A nivel mundial, el tema representa la canción más vendida de la estrella pop australiana.

25 años. Vamos a 1989, en un día como este, era la canción número uno. Una canción nacida de un dúo fraudulento. Milli Vanilli conseguía su segundo número uno con esta balada, Girl, I'm Gonna Miss You. Hace 37 años.

En un día como hoy, Jim Morrison fue a visitar a los Beatles. En los estudios Abbey Road estaban grabando ellos nuevas canciones para su próximo álbum, el álbum blanco. Es 1968. Los Beatles grabaron 45 tomas de una nueva canción de John Lennon, cuyo título provisional era Happiness is a Warm Gun in Your Head. Esa noche, cuando estaban cansados, agotados, llegó Jim Morrison de los Doors y pasó a visitarlos y presenció la grabación. Cuando Jim Morrison estuvo con los Beatles en el estudio, ¿por qué no grabaron algo?

Hoy es el cumpleaños de Buzz, cantante, compositor, guitarrista estadounidense Bruce Springsteen, apodado El Jefe. Ganó un premio Oscar en el 94 por su canción Streets of Philadelphia. Sus álbumes de estudio más exitosos, Born in the USA y Born to Run, demuestran su talento para encontrar la grandeza en las dificultades de la vida cotidiana. Ha vendido más de 71 millones de álbumes solo en Estados Unidos, más de 140 millones de copias en todo el mundo. Ha recibido numerosos premios por su trabajo, incluyendo 20 premios Grammys. Él es Bruce Springsteen. ¿Cuántos está cumpliendo? Pues llega a los 77 años de edad. Con él nos despedimos. Gracias. Hasta la próxima.

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1: Animal de radio. 18:06.
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1: ¿Te has preguntado por qué cuando queremos procesar una emoción regresamos a ciertas canciones, a esas que nos siguen poniendo la piel de gallina? En una época en la que muchas canciones parecen hechas para durar lo que dura una tendencia, o que realmente suenan como una copia de la industria, todavía vale la pena volver a esas que tenían algo que decir. Hoy quiero hablar de esas canciones en soundtrack, de letras con alma, con profundidad, de las que hablan del amor, de perder a alguien, de la soledad o del arrepentimiento. Esas letras e interpretaciones tan honestas y crudas, que por momentos parecen más literatura o un poema que una canción. Hay canciones sobre terminar una relación y hay canciones sobre algo mucho más complicado: aceptar que la persona que amas va a continuar su vida sin ti. Eso es Black de Pearl Jam. Eddie Vedder no la escribió desde el resentimiento. Quizá por eso duele tanto. Es el recuerdo de todo lo que tuvo alguna vez, eso lleno de vida y que después de su separación todo se recuerda en ausencia. Es desearle la felicidad a alguien mientras sabes que tú ya no formas parte de ella. Vedder no parece interpretarla. Una voz que se rompe, que insiste y que casi suplica, pero que al final acepta. Por eso Black es menos una letra y más como una página arrancada de su diario personal. Esto es Black de Pearl Jam.

Seguimos con Soundtrack, con este especial de canciones llenas de alma, de sentimiento y profundidad. A veces no perdemos un amor porque no amamos lo suficiente. Lo perdemos porque todavía no sabíamos cómo amar. Creo firmemente que muy pocas canciones han explicado ese sentimiento, como Lover, You Should Come Over de Jeff Buckley. Él escribió desde un lugar terrible. Cuando llegas demasiado tarde, cuando finalmente entiendes lo que tenías, pero ya no puedes regresar a cambiar la persona que fuiste. En la letra hay deseo, hay arrepentimiento, hay soledad, pero sobre todo un hambre por volver a tener a esa persona cerca. Buckley hace algo extraordinario con su voz. Sube, cae y se quiebra, pero vuelve. Ya no parece que cantara sobre alguien que se fue, sino sobre alguien que todavía espera que vuelva.

0: La siguiente canción es un clásico que seguro todos conocemos. Hay personas que perdemos porque fallecen, pero hay una forma más extraña de perder a alguien, que sigue existiendo, que siga viva, pero ya no podemos encontrar a la persona que conocimos. Wish You Were Here de Pink Floyd nace alrededor de esa ausencia. Inevitablemente pensamos en Syd Barrett, el antiguo compañero de Pink Floyd, pero Roger Waters también hablaba de algo más global, estar en un lugar físicamente, pero sentir que parte de nosotros no está ahí. Finalmente todo se reduce a una frase: ojalá estuvieras aquí. Cuatro palabras capaces de contenerlo todo: amistad, amor, nostalgia, distancia y pérdida. Porque alguna de las mejores letras no necesita en explicarnos exactamente a quién extrañamos. Nos dejan colocar nuestra propia ausencia ahí. Wish You Were Here, un clásico en Super 949.
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Llegamos a la canción más difícil de este especial. Aquí la literatura, las letras, dejan de imaginar la pérdida. Eric Clapton perdió a su hijo Connor cuando tenía apenas 4 años. Así nace Tears in Heaven. Clapton no convirtió su dolor en una canción llena de rabia. Hizo algo más íntimo. Convirtió su duelo en preguntas, como pocos artistas han abierto su mente y corazón. Esas preguntas que aparecen cuando alguien muere. ¿Volveremos a encontrarnos? ¿Me reconocerás? ¿Será todo igual? Eric llegó a explicar que para él no solo era una canción triste. Había una idea de fe, esa esperanza de un reencuentro. Tears in Heaven no intenta encontrar la explicación para la muerte de un hijo, porque probablemente no existe ninguna explicación que alivie algo así. Deja que esa música sostenga aquello que sus palabras ya no podían. Suena en soundtrack Eric Clapton, Tears in Heaven.

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2: 18:40.
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1: 23 de septiembre, pero de 1978. Blondie lanzaba su álbum para...

llamaba Once I Had a Love. Hasta que Blondie se arriesgó. Tomó sus raíces punk y new wave, las mezcló con disco, con sintetizadores. Y así llegó al número uno en Estados Unidos y en el Reino Unido. Ayudó a romper esa frontera que parecía existir entre el rock y el disco.

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